Ya, muy bien, 20 horas con 11 minutitos. Vamos a revisar de inmediato el informe del tiempo preparado por la Dirección Meteorológica de Chile para la jornada de mañana. Se espera una mínima de 4 grados, va a estar bien heladito igual. Y fíjese que la mínima es de 4 y la máxima va a ser solamente de 9 grados, ¿eh? Más frío que hoy día, entre paréntesis. Cubierto de neblina en la mañana, en la tarde cubierto. En la noche cubierto de llovizna. El jueves 6 y 12 cubierto. En la mañana, en la tarde nublado. El viernes 19, 13 y 12 cubierto en la mañana, en la tarde nublado. El sábado 6 y 9 cubierto en la mañana, en la tarde nublado. Y el domingo 2 y 9 nublado. Así se nos viene el pronóstico meteorológico para las próximas horas.

Un santo para cada día. Hoy, 16 de junio, recordamos a San Eliseo. Eliseo es una figura dominante del siglo IX a.C. Conocemos el nombre de su padre, Safat, originario de Abel Meholá, al sur de Bet Suan, y conocemos que su familia era acomodada. El Carmelo desde siempre consideró a este discípulo de San Elías, de quien heredó su doble espíritu, como su segundo padre espiritual. Dios le elige directa y especialmente para que vaya en seguimiento de Elías, al cual sucederá después de la misteriosa desaparición de este, heredando su espíritu en la medida establecida por la ley para los primogénitos, el doble que los otros herederos. Su condición de hombre de Dios se revela principalmente en los prodigios de todo género con que está entretejida su vida. Los obra por sí mismo para personas particulares y para comunidades enteras. Vivió hacia 850-800, sucesor de San Elías, al que supera ciertamente por el número y lo llamativo de sus milagros, pero no por su personalidad y su influencia religiosa. Así Elías es mencionado en el Nuevo Testamento significativamente 30 veces, Eliseo solo una vez. Eliseo aparece en la Biblia cuando Elías es arrebatado y su carisma pasa a Eliseo, y concluye con el milagro que tuvo lugar con el cadáver del profeta ya enterrado. La mayoría de las narraciones, que semejan hermosas florecillas, muestran a Eliseo rodeado de unos grupos que reciben el nombre de discípulos o hijos de los profetas. 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

La televisión ya comienza a transmitir algunas imágenes de lo que será el primer obstáculo, dicen los argentinos, estaba leyendo ahí, para Argentina, Argelia, ¿no? A las 21 horas, hora de Chile, está programado ese compromiso. Comenzamos a cerrar ya nuestro programa, como siempre, agradeciendo la sintonía, gracias al chilenito, Supermercado Trébol, tu supervecino, Gasco, Vladimir Valerio, saluda a don Vladia. 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
4: Se comunica el sensible fallecimiento de la señora María Guillermina Molina Martínez, que en paz descanse. Sus restos están siendo velados en Funerales Alarcón, Brasil 930. Día y hora de sus funerales se avisarán oportunamente. Familia Contreras Molina agradece condolencias recibidas.
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0: ¿Qué tal? ¿Cómo les va? Un agrado saludarles en una ciudad con mucha neblina a esta hora. Observamos ahí nuestras cámaras. Plaza de Armas ya casi ni se ve, las letras por lo menos de acá no se aprecian desde las alturas donde están instaladas nuestras cámaras. Con una temperatura en estos instantes de 6 grados 3 décimas, la temperatura que tenemos a esta hora en nuestra capital provincial. Vamos a comenzar con el Mundial, porque hoy día Francia mostró sus fichas, a pesar de que fue un primer tiempo pálido de los franceses, ¿no? Pero en el segundo tiempo, el equipo galo sacó a relucir todo lo que concierne, digamos, a un equipo que es rápido, con Mbappé, que estuvo fenómeno en el día de hoy, y que con genialidades, porque no todos goles, ganó el equipo francés. Y también apuntamos algunas fichitas, digamos. Bueno, Francia siempre es un equipo que está en la lucha, ¿no? Es un equipo que da que hablar. 3-1 ganó Francia en el día de hoy. Y en el día de mañana, estaba revisando acá la programación para la jornada de mañana, lo que se viene. Estaba revisando apenas hace un instante apenas el partido de Noruega, ¿no? 4-1 ganó al final, ¿eh? 4-1 ganó Noruega. 3-1 ganó Francia a Senegal. Luego el debut de los argentinos con Argelia a las 21 horas se juega ese compromiso. Y lo que viene para mañana en el Mundial, hay debut de los grupos que faltan por jugarse. Estaba revisando por acá porque todavía hay grupos que no han jugado, ¿no? Equipos que no han jugado. A las 0 horas, Austria con Jordania por el grupo J. Ese compromiso. Grupo J. ¿Dónde está Argentina? Entre paréntesis, ¿no? El grupo J lo conforman Argentina, Argelia, Austria y Jordania. Y juegan hoy a las 0 horas, Austria con Jordania. A las 13 horas, en la jornada de el miércoles, estamos hablando, Portugal con el cuadro de Congo. Eso es por el grupo K, ¿no? Es el grupo K. Debuta Portugal en la jornada de mañana, ¿no? Inglaterra, Croacia. Grupo L, también los ingleses están debutando mañana con los croatas. A las 4 de la tarde está programado ese partido. A las 7 de la tarde, Ghana con Panamá. Grupo L, que es el grupo de Inglaterra, Croacia, Ghana y Panamá. Y a las 22 horas, Uzbekistán con Colombia. Debuta mañana también Colombia, otro sudamericano en el grupo K. Eso es lo que va a pasar en la jornada de mañana en el Mundial de Fútbol, que tiene una particularidad bien especial porque se está realizando en 13 países distintos, ¿no? En México, en Estados Unidos y Canadá. Veremos lo que pasa con Argentina, ¿no? Los argentinos que llegaron con Messi. Messi, este va a ser el último Mundial que juega. Es el sexto Mundial de Messi, ¿eh? Están entregando ahí esa estadística bien interesante, digamos, los trasandinos para este compromiso que se juega en 25 minutos más y que lo va a transmitir Chilevisión también, ¿no? Si no mal recuerdo lo que estaban comentando en la jornada de hoy cuando estaban transmitiendo el encuentro de Francia. Pero en el día de esta jornada de martes hubo Consejo Municipal Y se aprobaron subvenciones. Bueno, nosotros hablamos del aspecto deportivo, ¿no? Sí, tenemos naturalmente, y queremos agradecer el contacto con el concejal Luis Concha Guerrero. Sabemos que está atento, digamos, para lo que será el partido de Argentina. Luchito, ¿cómo te va? Gusto saludarte.
1: Hola, Gerardo, buenas noches a ti, a los estudios ahí que están los amigos, y a toda la radio escucha que está en este momento escuchando Radio Buena Nueva.
0: Luis, hubo dos, en el aspecto deportivo, digamos, subvenciones extraordinarias, ¿no?
1: Así es.
0: Cuéntanos de qué se trata.
1: Una que se aprobó para los fútbol joven de Deportes Linares, de la que va desde los sub-10 a la sub-16, que fue una de estas que aprobó el Consejo Municipal hoy día, de 15 millones de pesos para la formación de los chicos.
0: ¿Ya? El fútbol formativo, digamos.
1: Así es, fútbol formativo. Y la otra no me recuerdo cuál fue, Gerardo, pero había otra que
0: se... Sí, la otra es del jugador Nicolás Vergara, que fue un apoyo de
1: una subvención extraordinaria de 500 mil pesos que la solicitó el Colodep, siempre apoyando el Consejo Municipal y el alcalde, la iniciativa que presenta el Colodep.
0: Así es. Este chico, digamos, en rigor, para quienes no lo ubican, digamos, es un chico que está estudiando en la UCM, universitario, y así que fue nominado a la selección de la UCM, que va a representar a la región en lo que es un torneo que se llama Panamericano FISU Lima 2026. Él es defensa. Este torneo se va a realizar en Perú el 20 de julio. Entonces,
1: por algo lo llamaron, porque exacto, el chico es súper bueno.
0: Es un tremendo jugador, es un defensa, pero que tiene condiciones, sí, cualidades,
1: ahí,
0: digamos.
1: Ahí se va a mostrar, y hay varios veedores que andan sapeando ahí a las claro, nuevas generaciones.
0: Bueno, y además que va a ser un torneo donde van a estar también Brasil, Colombia, Argentina, Estados Unidos, Jamaica, y esperamos que le vaya muy bien a Nicolás, ¿no? En esta Panamericana.
1: Ojalá que al Nico le vaya súper bien, como también a las nuevas generaciones del Deportes Linares que se vienen proyectando, porque hay muchos niños que están hoy día en la formación del fútbol joven, y en los barrios sobre todo también hay harta gente.
0: Lucho, ¿qué te pareció el partido? Porque tú siempre has estado en el estadio con lluvia, con frío, siempre apoyando al Depo, pero ¿qué te dejó la impresión, digamos? ¿Qué impresión te dejó el Depo en esta derrota frente a Lota?
1: Yo creo que le está pasando lo mismo que Rangers, que el estadio Linares le hace mal, porque no lo podíamos explicar con el grupo que vamos siempre, porque el grupo que va apoyando a Linares, las buenas y las malas, no somos más allá de 700 personas. ¿Para qué le vamos a echar la culpa al Mundial y a otros partidos que habían? Todos los grandes jugaron el día domingo y el día sábado, pero en otro horario. Pero no sé, yo pienso que está haciendo mal a Linares jugar de local. No sé si se asustarán con el público de local, que gritamos, que apoyamos, los cagamos de frío, como se dice.
0: En buen chileno, digamos.
1: Pero lamentablemente este fin de semana no vamos a poder ir, ya que tenemos una junta de los compañeros que estudiamos en 50 años atrás, 60 años atrás, ¿ya? De la básica y la escuela San Miguel ahí en Quiramávida, en la casa de Sandor Veroiza.
0: Ya, mira, buen momento para recordar aquellos instantes.
1: Los desórdenes, ahí mostraron una foto en el WhatsApp de los compañeros, y resulta que yo no estoy, pues, y ahí les me acordé que está en la inspectoría.
0: Ya, pero usted era tranquilito, ¿no?
1: Tranquilito. Oiga, y también aprobamos otra subvención extraordinaria para Montecillo. Para la noche de San Juan, que invito a toda la comunidad que vaya a participar el día sábado 27 al mediodía y en la cancha de Montecillo. El año pasado estuvo extraordinaria, súper buena, lo único que llovió un poquito, pero esperamos que tremendo llueva el sábado 27.
0: Oye, ¿y van con las pruebas de San Juan también o no?
1: Y con todas, pues por algo se empieza al mediodía y termina en la noche. Van a ir grupos musicales de toda la comunidad. La otra vez lo recibieron con chicharrones, firigües que se hacen en los campos, soba y pilla, y de todo lo que se puede ver en lo que es comidas rurales.
0: Me parece fantástico. Después me cuenta en forma interna y en el WhatsApp, me entrega mayores detalles, pues, ¿eh?
1: Para comentarlo. Ningún problema, en el como siempre he estado. A mí a veces no me hacen entrevista y a veces no salgo en la radio, pero siempre le mando la información.
0: Está igual que otro concejal, digamos, ¿eh?
1: Le mando la información a los WhatsApp, a los distintos medios de prensa.
0: Muy bien, un abrazo, Luis. Hoy día, ¿pones fichas para Argentina o no?
1: Han estado tan malos los del fútbol sudamericano en los debut, que ojalá la haga, pero sí. Los otros también son rápidos y parece que los equipos sudamericanos le tienen miedo a los otros equipos que corren demasiado con la pelota.
0: ¿Lo viste hoy? Me imagino que estabas en consejo. ¿Lo viste el partido de Francia o no?
1: No, nada, no sé ni cómo salió.
0: Sí, ganó Francia.
1: Ah, qué bueno, es uno de los candidatos, Francia.
0: Sí, siempre uno de los equipos que está arriba, digamos, ¿no? Y que
1: además que el ficha, grupo de Francia levemente no tan bueno, los otros contrincantes.
0: Sí. Está Noruega, está Senegal, Irak.
1: Igual que el grupo que le tocó a Argentina.
0: Ah, claro, Argelia, Austria y Jordania, digamos. Tiene todas las posibilidades de los argentinos.
1: Austria pues, es más o menos bueno también. Sí. Uh-huh.
0: Muy bien, pues un abrazo, Luis, gracias por este contacto.
1: Un saludo a toda la gente que lo está escuchando y invitado a participar de todas las actividades que estamos promocionando.
0: Que esté muy bien, ¿eh?
1: Un abrazo.
0: Cuídate, chao, gracias.
1: Cuídate, chao.
0: Luchito Concha Guerrero, el montañés, claro, porque hoy hubo consejo y se aprobaron estas subvenciones en lo deportivo, que es lo que a nosotros nos interesa, digamos, como programa, los 15 millones de pesos para el fútbol formativo, para la Corporación de Deportes Linares, y también un aporte de 500 mil pesos para el Nico Vergara, que espera, digamos, viajar a Perú en este torneo a nivel universitario, donde van a estar las mejores selecciones, digamos, universitarias, y que se va a desarrollar en Perú, en Lima, Perú. Él estaba a través de sus redes solicitando un apoyo y el Consejo Local presentó esta subvención, y que fue aprobada en el día de hoy por parte del Consejo Municipal, una subvención extraordinaria, digamos, de 500 mil pesos. Hacemos la primera pausa y volvemos con el fútbol amateur, porque tenemos resultados de la AFAL, que está reunida a esta hora, tenemos la tabla de posiciones, vamos a hablar también del Depo, nos queda una nota por ahí con Flavio Rojas, el defensa. Volvieron al trabajo hoy el cuadro albirrojo, pensando ya para sacudirse rápido de esta derrota, ¿no? Frente a Rengo, se juega el día sábado a eso a las 4 de la tarde en el Tucapel Bustamante Lastra. La pausa y estamos de vuelta.
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0: Seguimos en Puro Deportes, faltan ya 16 minutos para las 21 horas y vamos a ir con el fútbol amateur, con la AFAL, que se jugó fecha número 11 el pasado fin de semana, ¿no? A pesar de que había precipitado el día anterior, pero igual hubo fútbol, tenemos resultados, tenemos tabla de colocaciones. De inmediato pasamos a revisar entonces los resultados. Gentileza ahí de San Paoli, pues, pasó el amateur ahí que siempre actualiza tempranito los resultados del fútbol de la AFAL. Así que saludos ahí a nuestro amigo a Luchito Sampaoli, ¿no? Vamos con resultados de la fecha. Vamos a pinchar acá los resultados de la fecha y después vamos a irnos con las tablas de colocaciones en la AFAL, que están reunidos a esta hora. Nos vamos a ausentar hoy día nosotros porque hace un frío, para que te cuento, digamos, y además que vamos a ir a ver el debut de la Argentina, ¿eh? ¿Cómo le va a la Argentina? Nacional Municipal con Yerbas Buenas. Nacional Municipal con Yerbas Buenas en 50-7-0 ganó Nacional. En 45-0-0, en 35-6-1 ganó Nacional. En Primera Nacional 2-1 y en Honor 3-1. Recordar que la selección adulta estará a cargo del Tiburón Nova, ¿no? De Jaime Nova, se llegó a un acuerdo y va a estar en la selección de la FAL. Livingston con Católica, 1-0 ganó Livingston. Este es el clásico, ¿ah? El clásico ahí de Livingston con Católica. En 50 ganó la Católica 1-0, en 45 la Católica 2-1, en 35 Livingston 3-1, en Primera ganó la Católica 1-0 y en Serie de Honor 1-1. Vara Gruesa con Yungay, 1-1 en 50, en 45 Vara Gruesa 5-0, en 35 2-1 Vara Gruesa, 0-0 en Primera y 3-1 Vara Gruesa. Guadalupe con Badilla, en 50 1-1, en 45 4-2 ganó Guadalupe, en 35 2-0 el triunfo de Guadalupe, 2-2 en Primera y en Serie Honor Guadalupe 1-0. San Antonio Lamas con San Luis, en 50 San Luis 7 San Antonio Lamas 2, en 45 0-0, en 35 4-0 ganó San Antonio Lamas, en Primera 1-0 ganó Lamas y en Serie de Honor 4-0 ganó el cuadro de Lamas. Alianza con Colbún, 2-0 ganó Colbún en 50, en 45 1-1, en 35 1-1, en Primera 3-0 ganó Colbún y en Serie de Honor 2-2 Alianza y Colbún. Libre quedó Panimávida. Vamos con las tablas de colocaciones. Comenzamos con la de 50. Los primeros lugares, San Luis, 30 puntos es el puntero. Le sigue Colbún, Panimávida con 22. Más abajo está Guadalupe con 16. Y Nacional Municipal con 14 unidades. Estamos dando los primeros lugares. En 45, San Luis es el puntero con 26. Le sigue muy de cerca Guadalupe con 25. San Antonio Lava con 24, Católica 14, Yerbas Buenas 14. En 35, Lamas tiene 25, Guadalupe 23, Panimávida 20, Livingston 19, Alianza 17. En primera adulta, Católica tiene 25, Yungay 24, Lamas 20, Yerbas Buenas 17, Panimávida 17. Y finalmente, en Serie de Honor, San Antonio Lama y Yerbas Buenas, ambos con 32. Son los punteros. Nacional y Guadalupe tienen 30. Panimávida tiene 24 unidades. Eso es lo que pasó, digamos, en los adultos el pasado fin de semana, fecha número 11. En la Asociación de Fútbol Amateur de Linares. Estaba consultando ahí a Pablito si... Me parece que los infantiles van a colocar una pausa en la FAL. Me da la impresión que los infantiles van a colocar una pausa. Producto de... Bueno, en todo caso, se viene... Este fin de semana hablan de lluvia, ¿no? El día sábado. Lo más probable es que a lo mejor se va a suspender, pero había escuchado que se va a hacer una pausa con los infantiles productos de los fríos, digamos, de la humedad. Estoy preguntando ahí a nuestro amigo Joel si van a seguir con la competencia para estos días. Hacemos la segunda pausa, Cristian, y volvemos con Deportes Linares, porque nos queda una nota pendiente y nos vamos a ir tempranito porque queremos ver en acción a Messi con Argentina.
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0: Ya, me informan acá que los infantiles hay receso hasta el 14 de julio. Yo creo que lo mejor, ¿eh? Lo mejor que haya receso, porque día sábado, humedad, hay muchos virus dando vuelta, entre paréntesis, ¿no? Entonces, las mamitas quieren que sus hijos estén bien, que estén sanitos, y si usted los envía a jugar en ese horario, porque ellos juegan desde las 10 en adelante. Imagínense que la humedad un día sábado, con esta niebla también que nos ha acompañado durante estos días, estoy seguro que se refiere a su pequeño. Así que es lo que me están comentando, que hay receso hasta el 14 de julio, por el momento. Ya, ok. Escuchemos a Flavio Rojas, que nos habló también de esta derrota, los albirrojos, cuarta derrota. De local no ha sumado Linares, ¿eh? Hay preocupación. Flavio.
4: Hola, buenas tardes. Sí, cabizbajo. Sabíamos que era un partido que teníamos que ganar. No lo hicimos, como ha sido tónica de todo el semestre. No hemos podido ganar de local, así que bastante triste. Lo habíamos trabajado la semana. El profe Caruso lo había trabajado en ese sentido, que ellos lo iban a dejar harta cancha para poder jugar. Creo que no encontramos el espacio, llegamos mucho con centro, pero al final nos hacíamos daño, ellos estaban bien cerrados, así que triste, pero bueno, esto es para hombres, hay que seguir trabajando, hay que seguir creyendo, ser positivo, ver las otras semanas el equipo que Rengo, hacer las cosas bien y buscar los tres puntos que al final es lo que necesitamos.
5: Flavio, en un momento el partido intentando de sacar el equipo del fondo, como el equipo estaba muy contenido en el primer tiempo, uno veía en ti, en tus frases, en tus movimientos, sacar el equipo del fondo, salió un poco, pero en definitiva no se consiguió los tres puntos que son muy importantes en lo como está en la parte final del campeonato.
4: Sí, bueno, usted lo ha dicho, han sido puntos importantes que hemos perdido, sobre todo de casa, si uno quiere pelear o quiere aspirar a algo, de local tenemos que hacernos fuerte y lamentablemente hemos perdido todos los puntos de local, así que también tenemos que tener una autocrítica, seguir trabajando y buscar la opción contra Rengo de poder quedarnos con los puntos, pero como dice usted, buscábamos el profe, lo vuelvo a repetir, lo trabajamos así en la semana, que iba a ser un partido que ellos no iban a dar terreno, que no iban a dar cancha para poder jugar, fue así, pero nosotros nunca encontramos los espacios, nunca llegamos con mucha claridad y bueno, al fin nos vamos con tres puntos menos, así que bueno, triste por eso, lo tachó a ver si no me equivoco con un empate en la tabla, pero bueno, pensar en Rengo y hacer las cosas bien.
6: Fabio, ¿por qué cuesta tanto ahora hacer fútbol de local, no sumar de local?
4: Bueno, creo que, como lo voy a repetir, hay que ser turístico, creo que todos los partidos de local nos han costado, sobre todo los equipos que nos dan un poco más de cancha, y cuando tenemos que proponer algo, creo que nos cuesta bastante, pero siempre con la misma, creo que lo que llegamos a la conclusión de la semana, que somos un equipo que corre, que mete todo el tema, pero al final nos cuesta ir ganar y poder llegar al arco contrario con un poco más de claridad. También, no todo es malo, también sabiendo que, claro que perdimos, pero el equipo también de ellos nos llegó a contra sabiendo que era lo que buscaban y bueno, nosotros no pudimos hacer lo que entrenamos la semana en esa parte de poder cerrarnos mejor forma.
0: Ahí estaba Flavio Rojas, el defensa albirrojo, que tuvo una oportunidad clara, 40 minutos del primer tiempo, fuera del área, fue el único que se atrevió a pegarle a la pelota fuera del área. Eso también es otra de las herramientas que tendría que utilizar el equipo del Calule, ¿no? Bueno, el sábado a las 4 de la tarde, frente a Rengo, otro partido que es clave, esperamos que Linares pueda ganar de local. Ha perdido 12 puntos el cuadro de Deportes Linares. No son 12, son más puntos. ¿O son 12? 12 puntos los que ha perdido Linares en estas lamentables derrotas, digamos, ¿no? Que nos tienen a maltraer. 12 puntos son, claro, porque son 4 partidos, son 3 puntos, 4. Son 3 puntos cada partido ganado, digamos. Linares no ha ganado ninguno de local más y no ha sumado ni siquiera un punto al cuadro de Deportes Linares en su reducto, ¿no? Muy bien, cerramos Puro Deportes, nos vamos a ver qué pasa con la Argentina, pues. Gracias, un abrazo, a cuidarse y a conducir con precaución. Mucha neblina a esta hora.
2: 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Son las 20 horas, 58 minutos.
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Señor, he aquí que me has puesto en el camino de ser misionero de tu luz y tu verdad en los medios de comunicación. Concédanos, pues, el don de satisfacer en todos

la nobilísima necesidad de la inteligencia por conocer la verdad del acontecer humano, para que al hacerlo con respeto y oportunidad, esté ensanchado cotidianamente los dominios de la verdad y preparando las voluntades al servicio del bien. Haz que mis acciones defiendan las causas nobles de nuestra sociedad. Haz que informe para orientar, que critique para construir, que provoque la risa con el fin trascendente de evitar el llanto, y que llegue a ser desde las columnas del periódico, desde el micrófono de la radio, desde la televisión, en fin, de todo medio de comunicación, ese maestro, ese obrero, ese soldado, ese hermano del pueblo de cuya misión se espera orientación y enseñanza. Entonces, Señor, haz que mi trabajo esté inspirado en la luz de tu verdad y en la ley de tu justicia, para que así logre hacer ágil lo que es pesado, hacer atractivo lo que es serio, hacer alegre lo que es santo y dar a las verdades eternas el aire de sorpresa apasionante de las últimas noticias. Amén.

0: indica la temperatura en el centro de la ciudad. En Linares, 12 grados.
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0: El Santo Rosario es una constante invocación a la Madre de Dios. Recordemos que nos dice el quinto misterio de dolor.
1: Llegados al lugar del Calvario, le crucificaron. Jesús decía: Padre, perdónales, porque no saben lo que hacen. Era ya cerca de la hora sexta, cuando al eclipsarse el sol, hubo oscuridad sobre toda la tierra hasta la hora nona. Jesús, dando un fuerte grito, dijo: Padre, en tus manos encomiendo mi espíritu. Y dicho esto, expiró. Como le vieron muerto, no le quebraron las piernas, sino que uno de los soldados le traspasó el costado con una lanza, y al instante salió sangre y agua.
0: Recitar el Santo Rosario es un acto de fe, de esperanza, de amor y reparación.

0: 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Son las 21 horas, 57 minutos.
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Dios de amor, muéstranos nuestro lugar en este mundo como instrumento de tu cariño. El patriarca Bartolomé llamó la atención sobre las raíces éticas y espirituales de los problemas ambientales, que nos invitan a encontrar soluciones no solo en la técnica, sino en un cambio del ser humano. Porque de otro modo afrontaríamos solo los síntomas. Nos propuso pasar del consumo al sacrificio, de la avidez a la generosidad, del desperdicio a la capacidad de compartir, en una ascesis que significa aprender a dar y no simplemente renunciar. Es un modo de amar, de pasar poco a poco de lo que yo quiero a lo que necesita el mundo de Dios. Es liberación del miedo, de la avidez, de la dependencia. Carta encíclica de Su Santidad Papa Francisco sobre el cuidado de la casa común. Los pobres y la tierra están aclamando: Señor, tómanos a nosotros con tu poder y luz para proteger toda vida.

0: Radio Buena Nueva indica la temperatura en el centro de la ciudad. En Linares, 11 grados, una décima.
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Oración por nuestra tierra. Dios omnipotente, que estás presente en todo el universo y en la más pequeña de tus criaturas, tú, que rodeas con tu ternura todo lo que existe, derrama en nosotros la fuerza de tu amor, para que cuidemos la vida y la belleza. Inúndanos de paz, para que vivamos como hermanos y hermanas sin dañar a nadie. Dios de los pobres, ayúdanos a rescatar a los abandonados y olvidados de esta tierra que tanto valen a tus ojos. Sana nuestras vidas, para que seamos protectores del mundo y no depredadores, para que sembremos hermosura y no contaminación y destrucción. Toca los corazones de los que buscan solo beneficios a costa de los pobres y de la tierra. Enséñanos a descubrir el valor de cada cosa, a contemplar admirados, a reconocer que estamos profundamente unidos con todas las criaturas en nuestro camino hacia tu luz infinita. Gracias porque estás con nosotros todos los días. Aliéntanos, por favor, en nuestra lucha por la justicia, el amor y la paz.

0: 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Son las 22 horas, 54 minutos.
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0: Buena Nueva indica la hora.
1: Son las 23 horas, 31 minutos.
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0: Muy queridos hermanos, al ya concluir la jornada, al prepararnos para nuestro descanso, vamos ahora a orar. Nos vamos a unir a través de las ondas radiales de Radio Buena Nueva con muchos hermanos en la fe que en estos momentos vamos a rezar juntos el Santo Rosario. Esta cadena que nos une al cielo, como dijo el Papa Juan Pablo II, esta oración bíblica, esta oración tan querida por los fieles, esta oración que incluso ha pedido personalmente la Santísima Virgen María cuando se aparece en Lourdes a Santa Bernardita, cuando se aparece a los pastores en Fátima. Oremos con fe, oremos con confianza a este Dios que nos escucha, a este Dios que nos ama, a este Dios que nos quiere entregar la plenitud de la vida que Cristo Jesús nos trajo a este mundo. En el nombre del Padre, del Hijo y del Espíritu Santo. Amén. Primer misterio de dolor, la oración de Jesús en el huerto.
1: Va Jesús con ellos a una propiedad llamada Getsemaní y dice a los discípulos: siéntense aquí mientras voy allá a orar. Y tomando consigo a Pedro y a los hijos de Zebedeo, comenzó a sentir tristeza y angustia. Y adelantándose un poco, cayó rostro en tierra y dijo: Padre, si quieres, aparta de mí esta copa, pero no se haga mi voluntad, sino la tuya. Y sumido en agonía, insistía más en su oración. Su sudor se hizo como gotas de sangre que caían en tierra. Padre nuestro que estás en el cielo, santificado sea tu nombre. Venga a nosotros tu reino. Hágase tu voluntad en la tierra como en el cielo.
2: Danos hoy nuestro pan de cada día. Perdona nuestras ofensas, como también nosotros perdonamos a los que nos ofenden. No nos dejes caer en la tentación y líbranos del mal. Amén.
1: Dios te salve, María. Llena eres de gracia, el Señor es contigo. Bendita eres entre todas las mujeres y bendito es el fruto de tu vientre, Jesús.
2: Santa María, Madre de Dios, ruega por nosotros pecadores, ahora y en la hora de nuestra muerte. Amén.
1: Dios te salve, María. Llena eres de gracia, el Señor es contigo. Bendita eres entre todas las mujeres, y bendito es el fruto de tu vientre, Jesús.
2: Santa María, Madre de Dios, ruega por nosotros pecadores, ahora y en la hora de nuestra muerte. Amén.
1: Dios te salve, María. Llena eres de gracia, el Señor es contigo. Bendita eres entre todas las mujeres, y bendito es el fruto de tu vientre, Jesús.
2: Santa María, Madre de Dios, ruega por nosotros pecadores, ahora y en la hora de nuestra muerte. Amén.
1: Dios te salve, María. Llena eres de gracia, el Señor es contigo. Bendita eres entre todas las mujeres, y bendito es el fruto de tu vientre, Jesús.
2: Santa María, Madre de Dios, ruega por nosotros pecadores, ahora y en la hora de nuestra muerte. Amén.
1: Dios te salve, María. Llena eres de gracia, el Señor es contigo. Bendita eres entre todas las mujeres, y bendito es el fruto de tu vientre, Jesús.
2: Santa María, Madre de Dios, ruega por nosotros pecadores, ahora y en la hora de nuestra muerte. Amén.
1: Dios te salve, María. Llena eres de gracia, el Señor es contigo. Bendita eres entre todas las mujeres, y bendito es el fruto de tu vientre, Jesús.
2: Santa María, Madre de Dios, ruega por nosotros pecadores, ahora y en la hora de nuestra muerte. Amén.
1: Dios te salve, María. Llena eres de gracia, el Señor es contigo. Bendita eres entre todas las mujeres, y bendito es el fruto de tu vientre, Jesús.
2: Santa María, Madre de Dios, ruega por nosotros pecadores, ahora y en la hora de nuestra muerte. Amén.
1: Dios te salve, María. Llena eres de gracia, el Señor es contigo. Bendita eres entre todas las mujeres, y bendito es el fruto de tu vientre, Jesús.
2: Santa María, Madre de Dios, ruega por nosotros pecadores, ahora y en la hora de nuestra muerte. Amén.
1: Dios te salve María, llena eres de gracia, el Señor es contigo. Bendita eres entre todas las mujeres, y bendito es el fruto de tu vientre, Jesús.
2: Santa María, Madre de Dios, ruega por nosotros pecadores, ahora y en la hora de nuestra muerte. Amén.
1: Dios te salve María, llena eres de gracia, el Señor es contigo. Bendita eres entre todas las mujeres, y bendito es el fruto de tu vientre, Jesús.
2: Santa María, Madre de Dios, ruega por nosotros pecadores, ahora y en la hora de nuestra muerte. Amén.
1: Gloria al Padre, y al Hijo, y al Espíritu Santo.
2: Como era en el principio, ahora y siempre, por los siglos de los siglos. Amén.
0: Segundo misterio de dolor, los azotes de Jesús atado a la columna.
1: Salió nuevamente Pilato, donde los judíos, y les dijo: yo no encuentro ningún delito en él. ¿Quieren pues que les ponga libertad al rey de los judíos? Ellos volvieron a gritar diciendo: ¡a ese no, a Barrabás! Pilato entonces tomó a Jesús y mandó a azotarle.
2: Padre nuestro que estás en el cielo, santificado sea tu nombre. Venga a nosotros tu reino. Hágase tu voluntad en la tierra como en el cielo.
1: Danos hoy nuestro pan de cada día. Perdona nuestras ofensas, como también nosotros perdonamos a los que nos ofenden. No nos dejes caer en la tentación y líbranos del mal. Amén.
2: Dios te salve María, llena eres de gracia, el Señor es contigo. Bendita eres entre todas las mujeres y bendito es el fruto de tu vientre, Jesús.
1: Santa María, Madre de Dios, ruega por nosotros pecadores, ahora y en la hora de nuestra muerte. Amén.
2: Dios te salve María, llena eres de gracia, el Señor es contigo. Bendita eres entre todas las mujeres y bendito es el fruto de tu vientre, Jesús.
1: Santa María, Madre de Dios, ruega por nosotros pecadores, ahora y en la hora de nuestra muerte. Amén.
2: Dios te salve María, llena eres de gracia, el Señor es contigo. Bendita eres entre todas las mujeres y bendito es el fruto de tu vientre, Jesús.
1: Santa María, Madre de Dios, ruega por nosotros pecadores, ahora y en la hora de nuestra muerte. Amén.
2: Dios te salve María, llena eres de gracia, el Señor es contigo. Bendita eres entre todas las mujeres y bendito es el fruto de tu vientre, Jesús.
1: Santa María, Madre de Dios, ruega por nosotros pecadores, ahora y en la hora de nuestra muerte. Amén.
2: Dios te salve María, llena eres de gracia, el Señor es contigo. Bendita eres entre todas las mujeres y bendito es el fruto de tu vientre, Jesús.
1: Santa María, Madre de Dios, ruega por nosotros pecadores, ahora y en la hora de nuestra muerte. Amén.
2: Dios te salve María, llena eres de gracia, el Señor es contigo. Bendita eres entre todas las mujeres y bendito es el fruto de tu vientre, Jesús.
1: Santa María, Madre de Dios, ruega por nosotros pecadores, ahora y en la hora de nuestra muerte. Amén.
2: Dios te salve María, llena eres de gracia, el Señor es contigo. Bendita eres entre todas las mujeres y bendito es el fruto de tu vientre, Jesús.
1: Santa María, Madre de Dios, ruega por nosotros pecadores, ahora y en la hora de nuestra muerte. Amén.
2: Dios te salve María, llena eres de gracia, el Señor es contigo. Bendita eres entre todas las mujeres y bendito es el fruto de tu vientre, Jesús.
1: Santa María, Madre de Dios, ruega por nosotros pecadores, ahora y en la hora de nuestra muerte. Amén.
2: Dios te salve María, llena eres de gracia, el Señor es contigo. Bendita eres entre todas las mujeres y bendito es el fruto de tu vientre, Jesús.
1: Santa María, Madre de Dios, ruega por nosotros, pecadores, ahora y en la hora de nuestra muerte. Amén.
2: Dios te salve, María, llena eres de gracia, el Señor es contigo. Bendita eres entre todas las mujeres y bendito es el fruto de tu vientre, Jesús.
1: Santa María, Madre de Dios, ruega por nosotros, pecadores, ahora y en la hora de nuestra muerte. Amén.
2: Gloria al Padre, gloria al Hijo, gloria al Espíritu Santo.
1: Como era en el principio, ahora y siempre, por los siglos de los siglos. Amén.
0: Tercer misterio de dolor, la coronación de espinas.
1: Los soldados, trenzando una corona de espinas, se la pusieron sobre su cabeza y en su mano derecha una caña. Y doblando la rodilla delante de él, le hacían burla diciendo: ¡Salve, rey de los judíos! Y después de escupirle, tomaron la caña y le golpearon en la cabeza. Padre nuestro que estás en el cielo, santificado sea tu nombre. Venga a nosotros tu reino, hágase tu voluntad en la tierra como en el cielo.
2: Danos hoy nuestro pan de cada día, perdona nuestras ofensas, como también nosotros perdonamos a los que nos ofenden. No nos dejes caer en la tentación y líbranos del mal. Amén.
1: Dios te salve, María. Llena eres de gracia, el Señor es contigo. Bendita eres entre todas las mujeres y bendito es el fruto de tu vientre, Jesús.
2: Santa María, Madre de Dios, ruega por nosotros pecadores, ahora y en la hora de nuestra muerte. Amén.
1: Dios te salve, María. Llena eres de gracia, el Señor es contigo. Bendita eres entre todas las mujeres y bendito es el fruto de tu vientre, Jesús.
2: Santa María, Madre de Dios, ruega por nosotros pecadores, ahora y en la hora de nuestra muerte. Amén.
1: Dios te salve, María. Llena eres de gracia, el Señor es contigo. Bendita eres entre todas las mujeres, y bendito es el fruto de tu vientre, Jesús.
2: Santa María, Madre de Dios, ruega por nosotros pecadores, ahora y en la hora de nuestra muerte. Amén.
1: Dios te salve, María. Llena eres de gracia, el Señor es contigo. Bendita eres entre todas las mujeres, y bendito es el fruto de tu vientre, Jesús.
2: Santa María, Madre de Dios, ruega por nosotros pecadores, ahora y en la hora de nuestra muerte. Amén.
1: Dios te salve, María. Llena eres de gracia, el Señor es contigo. Bendita eres entre todas las mujeres, y bendito es el fruto de tu vientre, Jesús.
2: Santa María, Madre de Dios, ruega por nosotros pecadores, ahora y en la hora de nuestra muerte. Amén.
1: Dios te salve, María. Llena eres de gracia, el Señor es contigo. Bendita eres entre todas las mujeres, y bendito es el fruto de tu vientre, Jesús.
2: Santa María, Madre de Dios, ruega por nosotros pecadores, ahora y en la hora de nuestra muerte. Amén.
1: Dios te salve, María. Llena eres de gracia, el Señor es contigo. Bendita eres entre todas las mujeres, y bendito es el fruto de tu vientre, Jesús.
2: Santa María, Madre de Dios, ruega por nosotros pecadores, ahora y en la hora de nuestra muerte. Amén.
1: Dios te salve, María. Llena eres de gracia, el Señor es contigo. Bendita eres entre todas las mujeres, y bendito es el fruto de tu vientre, Jesús.
2: Santa María, Madre de Dios, ruega por nosotros pecadores, ahora y en la hora de nuestra muerte. Amén.
1: Dios te salve, María. Llena eres de gracia, el Señor es contigo. Bendita eres entre todas las mujeres, y bendito es el fruto de tu vientre, Jesús.
2: Santa María, Madre de Dios, ruega por nosotros pecadores, ahora y en la hora de nuestra muerte. Amén.
1: Dios te salve, María. Llena eres de gracia, el Señor es contigo. Bendita eres entre todas las mujeres, y bendito es el fruto de tu vientre, Jesús.
2: Santa María, Madre de Dios, ruega por nosotros pecadores, ahora y en la hora de nuestra muerte. Amén.
1: Gloria al Padre, y al Hijo, y al Espíritu Santo.
2: Como era en el principio, ahora y siempre, por los siglos de los siglos. Amén.
0: Cuarto misterio de dolor. Jesús carga con la cruz.
1: Cuando se hubieron burlado de él, le quitaron el manto, le pusieron sus ropas y lo llevaron a crucificarle. Y él, cargando con su cruz, salió hacia el lugar llamado Calvario. Y obligaron a uno que pasaba, a Simón de Cirene, a que llevara su cruz.
2: Padre nuestro que estás en el cielo, santificado sea tu nombre. Venga a nosotros tu reino. Hágase tu voluntad en la tierra como en el cielo.
1: Danos hoy nuestro pan de cada día. Perdona nuestras ofensas, como también nosotros perdonamos a los que nos ofenden. No nos dejes caer en la tentación y líbranos del mal. Amén.
2: Dios te salve María, llena eres de gracia, el Señor es contigo. Bendita eres entre todas las mujeres y bendito es el fruto de tu vientre, Jesús.
1: Santa María, Madre de Dios, ruega por nosotros pecadores, ahora y en la hora de nuestra muerte. Amén.
2: Dios te salve María, llena eres de gracia, el Señor es contigo. Bendita eres entre todas las mujeres y bendito es el fruto de tu vientre, Jesús.
1: Santa María, Madre de Dios, ruega por nosotros pecadores, ahora y en la hora de nuestra muerte. Amén.
2: Dios te salve María, llena eres de gracia, el Señor es contigo. Bendita eres entre todas las mujeres y bendito es el fruto de tu vientre, Jesús.
1: Santa María, Madre de Dios, ruega por nosotros pecadores, ahora y en la hora de nuestra muerte. Amén.
2: Dios te salve María, llena eres de gracia, el Señor es contigo. Bendita eres entre todas las mujeres y bendito es el fruto de tu vientre, Jesús.
1: Santa María, Madre de Dios, ruega por nosotros pecadores, ahora y en la hora de nuestra muerte. Amén.
2: Dios te salve María, llena eres de gracia, el Señor es contigo. Bendita eres entre todas las mujeres y bendito es el fruto de tu vientre, Jesús.
1: Santa María, Madre de Dios, ruega por nosotros pecadores, ahora y en la hora de nuestra muerte. Amén.
2: Dios te salve María, llena eres de gracia, el Señor es contigo. Bendita eres entre todas las mujeres y bendito es el fruto de tu vientre, Jesús.
1: Santa María, Madre de Dios, ruega por nosotros pecadores, ahora y en la hora de nuestra muerte. Amén.
2: Dios te salve María, llena eres de gracia, el Señor es contigo. Bendita eres entre todas las mujeres y bendito es el fruto de tu vientre, Jesús.
1: Santa María, Madre de Dios, ruega por nosotros pecadores, ahora y en la hora de nuestra muerte. Amén.
2: Dios te salve María, llena eres de gracia, el Señor es contigo. Bendita eres entre todas las mujeres y bendito es el fruto de tu vientre, Jesús.
1: Santa María, Madre de Dios, ruega por nosotros pecadores, ahora y en la hora de nuestra muerte. Amén.
2: Dios te salve María, llena eres de gracia, el Señor es contigo. Bendita eres entre todas las mujeres y bendito es el fruto de tu vientre, Jesús.
1: Santa María, Madre de Dios, ruega por nosotros pecadores, ahora y en la hora de nuestra muerte. Amén.
2: Dios te salve María, llena eres de gracia, el Señor es contigo. Bendita eres entre todas las mujeres y bendito es el fruto de tu vientre, Jesús.
1: Santa María, Madre de Dios, ruega por nosotros pecadores, ahora y en la hora de nuestra muerte. Amén.
2: Gloria al Padre, gloria al Hijo, gloria al Espíritu Santo.
1: Como era en el principio, ahora y siempre, por los siglos de los siglos. Amén.
0: Quinto misterio de dolor. la crucifixión y muerte de Jesús.
1: Llegados al lugar del Calvario, le crucificaron. Jesús decía: Padre, perdónales, porque no saben lo que hacen. Era ya cerca de la hora sexta, cuando al eclipsarse el sol, hubo oscuridad sobre toda la tierra hasta la hora nona. Jesús, dando un fuerte grito, dijo: Padre, en tus manos encomiendo mi espíritu. Y dicho esto, expiró. Como le vieron muerto, no le quebraron las piernas, sino que uno de los soldados le traspasó el costado con una lanza, y al instante salió sangre y agua. Padre nuestro que estás en el cielo, santificado sea tu nombre. Venga a nosotros tu reino. Hágase tu voluntad en la tierra como en el cielo.
2: Danos hoy nuestro pan de cada día. Perdona nuestras ofensas, como también nosotros perdonamos a los que nos ofenden. No nos dejes caer en la tentación y líbranos del mal. Amén.
1: Dios te salve, María. Llena eres de gracia, el Señor es contigo. Bendita eres entre todas las mujeres. Y bendito es el fruto de tu vientre, Jesús.
2: Santa María, Madre de Dios, ruega por nosotros pecadores, ahora y en la hora de nuestra muerte. Amén.
1: Dios te salve, María. Llena eres de gracia, el Señor es contigo. Bendita eres entre todas las mujeres, y bendito es el fruto de tu vientre, Jesús.
2: Santa María, Madre de Dios, ruega por nosotros pecadores, ahora y en la hora de nuestra muerte. Amén.
1: Dios te salve, María. Llena eres de gracia, el Señor es contigo. Bendita eres entre todas las mujeres, y bendito es el fruto de tu vientre, Jesús.
2: Santa María, Madre de Dios, ruega por nosotros pecadores, ahora y en la hora de nuestra muerte. Amén.
1: Dios te salve, María. Llena eres de gracia, el Señor es contigo. Bendita eres entre todas las mujeres, y bendito es el fruto de tu vientre, Jesús.
2: Santa María, Madre de Dios, ruega por nosotros pecadores, ahora y en la hora de nuestra muerte. Amén.
1: Dios te salve, María. Llena eres de gracia, el Señor es contigo. Bendita eres entre todas las mujeres, y bendito es el fruto de tu vientre, Jesús.
2: Santa María, Madre de Dios, ruega por nosotros pecadores, ahora y en la hora de nuestra muerte. Amén.
1: Dios te salve, María. Llena eres de gracia, el Señor es contigo. Bendita eres entre todas las mujeres, y bendito es el fruto de tu vientre, Jesús.
2: Santa María, Madre de Dios, ruega por nosotros pecadores, ahora y en la hora de nuestra muerte. Amén.
1: Dios te salve, María. Llena eres de gracia, el Señor es contigo. Bendita eres entre todas las mujeres, y bendito es el fruto de tu vientre, Jesús.
2: Santa María, Madre de Dios, ruega por nosotros pecadores, ahora y en la hora de nuestra muerte. Amén.
1: Dios te salve, María. Llena eres de gracia, el Señor es contigo. Bendita eres entre todas las mujeres, y bendito es el fruto de tu vientre, Jesús.
2: Santa María, Madre de Dios, ruega por nosotros pecadores, ahora y en la hora de nuestra muerte. Amén.
1: Dios te salve, María. Llena eres de gracia, el Señor es contigo. Bendita eres entre todas las mujeres, y bendito es el fruto de tu vientre, Jesús.
2: Santa María, Madre de Dios, ruega por nosotros pecadores, ahora y en la hora de nuestra muerte. Amén.
1: Dios te salve, María. Llena eres de gracia, el Señor es contigo. Bendita eres entre todas las mujeres, y bendito es el fruto de tu vientre, Jesús.
2: Santa María, Madre de Dios, ruega por nosotros pecadores, ahora y en la hora de nuestra muerte. Amén.
1: Gloria al Padre, y al Hijo, y al Espíritu Santo.
2: Como en el principio, ahora y siempre, por los siglos de los siglos. Amén.
1: Dios te salve, Reina y Madre de Misericordia, vida, dulzura y esperanza nuestra. Dios te salve. A ti clamamos los desterrados hijos de Eva. A ti suspiramos gimiendo y llorando en este valle de lágrimas. Ea pues, Señora abogada nuestra, vuelve a nosotros tus ojos misericordiosos. Y después de este destierro, muéstranos a Jesús, fruto bendito de tu vientre. Oh clemente, oh piadosa, oh dulce Virgen María. Ruega por nosotros, Santa Madre de Dios, para que seamos dignos de alcanzar las promesas y gracias de nuestro Señor. Amén.
0: Y damos la bendición final al concluir nuestro Santo Rosario. El Señor esté con ustedes. Y la bendición de Dios Todopoderoso, Padre, Hijo y Espíritu Santo, descienda sobre cada uno de los que ha recitado con fe este Santo Rosario y bendiga sus hogares y sus trabajos. Amén.

0: 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Son las 0 horas, 4 minutos.
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Dios de amor, muéstranos nuestro lugar en este mundo como instrumento de tu cariño. Creo que San Francisco de Asís es el ejemplo por excelencia del cuidado de lo que es débil y de una ecología integral, vivida con alegría y autenticidad. Es el santo patrono de todos los que estudian y trabajan en torno a la ecología, amado también por muchos que no son cristianos. Él manifestó una atención particular hacia la creación de Dios y hacia los más pobres y abandonados. Carta encíclica de su Santidad Papa Francisco sobre el cuidado de la casa común. Los pobres y la tierra están aclamando: Señor, tómanos a nosotros con tu poder y luz para proteger toda vida.

0: Radio Buena Nueva indica la temperatura en el centro de la ciudad. En Linares, 11 grados, 5 décimas.
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0: 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Son las 0 horas, 57 minutos.
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Un santo para cada día. Hoy, 17 de junio, recordamos a San Gregorio Barbarigo. Este simpático santo nació en Venecia, Italia, en 1632, de familia rica e influyente. La madre murió de peste de tifo negro cuando el niño tenía solamente 2 años. Pero su padre, un excelente católico, se propuso darle la mejor formación posible. Deseaba ser religioso, pero su director espiritual le aconsejó que más bien se hiciera sacerdote de una diócesis, porque tenía especiales cualidades para párroco. Fue ordenado sacerdote cuando tenía 30 años. Más tarde, el pontífice Inocencio XI nombró cardenal a Monseñor Gregorio Barbarigo como premio a sus incansables labores de apostolado. Él siguió trabajando como si fuera un sencillo sacerdote. Fundó imprentas para propagar los libros religiosos y se esmeró, con todas sus fuerzas, por formar lo mejor posible a los seminaristas para que llegaran a ser excelentes sacerdotes. Todos estaban de acuerdo en que su conducta era ejemplar en todos los aspectos y en que su generosidad con los pobres era no solo generosa, sino casi exagerada. La gente decía: Monseñor es misericordioso con todos. Con el único con el cual es severo es consigo mismo. Su seminario llegó a tener fama de ser uno de los mejores de Europa y su imprenta divulgó por todas partes las publicaciones religiosas. San Gregorio murió santamente el 17 de junio del año 1697. Un santo para cada día es un aporte de la Vicaría Pastoral y Producciones Buena Nueva.

0: Radio Buena Nueva indica la temperatura en el centro de la ciudad. En Linares, 12 grados.
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Oración por nuestra tierra. Dios omnipotente, que estás presente en todo el universo y en la más pequeña de tus criaturas, tú, que rodeas con tu ternura todo lo que existe, derrama en nosotros la fuerza de tu amor, para que cuidemos la vida y la belleza. Inúndanos de paz, para que vivamos como hermanos y hermanas sin dañar a nadie. Dios de los pobres, ayúdanos a rescatar a los abandonados y olvidados de esta tierra que tanto valen a tus ojos. Sana nuestras vidas, para que seamos protectores del mundo y no depredadores, para que sembremos hermosura y no contaminación y destrucción. Toca los corazones de los que buscan solo beneficios a costa de los pobres y de la tierra. Enséñanos a descubrir el valor de cada cosa, a contemplar admirados, a reconocer que estamos profundamente unidos con todas las criaturas en nuestro camino hacia tu luz infinita. Gracias porque estás con nosotros todos los días. Aliéntanos, por favor, en nuestra lucha por la justicia, el amor y la paz.

0: 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Son las 2 de la madrugada. Exactamente.
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0: 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Son las 2 de la madrugada. 57 minutos.
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0: Radio Buena Nueva indica la temperatura en el centro de la ciudad. En Linares, 9 grados, una décima.
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0: 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Son las 3 de la madrugada. 59 minutos.
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0: Dios de amor, muéstranos nuestro lugar en este mundo como instrumento de tu cariño. Creo que San Francisco de Asís es el ejemplo por excelencia del cuidado de lo que es débil y de una ecología integral, vivida con alegría y autenticidad. Es el santo patrono de todos los que estudian y trabajan en torno a la ecología, amado también por muchos que no son cristianos. Él manifestó una atención particular hacia la creación de Dios y hacia los más pobres y abandonados. Carta encíclica de su Santidad Papa Francisco sobre el cuidado de la casa común. Los pobres y la tierra están aclamando: Señor, tómanos a nosotros con tu poder y luz para proteger toda vida.
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0: indica la temperatura en el centro de la ciudad. En Linares, 9 grados, 7 décimas.
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Un santo para cada día. Hoy, 17 de junio, recordamos a San Gregorio Barbarigo. Este simpático santo nació en Venecia, Italia, en 1632, de familia rica e influyente. La madre murió de peste de tifo negro cuando el niño tenía solamente 2 años. Pero su padre, un excelente católico, se propuso darle la mejor formación posible. Deseaba ser religioso, pero su director espiritual le aconsejó que más bien se hiciera sacerdote de una diócesis, porque tenía especiales cualidades para párroco. Fue ordenado sacerdote cuando tenía 30 años. Más tarde, el pontífice Inocencio XI nombró cardenal a Monseñor Gregorio Barbarigo como premio a sus incansables labores de apostolado. Él siguió trabajando como si fuera un sencillo sacerdote. Fundó imprentas para propagar los libros religiosos y se esmeró, con todas sus fuerzas, por formar lo mejor posible a los seminaristas para que llegaran a ser excelentes sacerdotes. Todos estaban de acuerdo en que su conducta era ejemplar en todos los aspectos y en que su generosidad con los pobres era no solo generosa, sino casi exagerada. La gente decía: «Monseñor es misericordioso con todos. Con el único con el cual es severo es consigo mismo». Su seminario llegó a tener fama de ser uno de los mejores de Europa y su imprenta divulgó por todas partes las publicaciones religiosas. San Gregorio murió santamente el 17 de junio del año 1697. Un santo para cada día es un aporte de la Vicaría Pastoral y Producciones Buena Nueva.

0: 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Son las 5 de la madrugada. Exactamente.
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0: 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El hombre es de manos anchas y no se le encoge el poncho a la primera mojada. 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
1: Oración por nuestra tierra. Dios omnipotente, que estás presente en todo el universo y en la más pequeña de tus criaturas, tú, que rodeas con tu ternura todo lo que existe, derrama en nosotros la fuerza de tu amor, para que cuidemos la vida y la belleza. Inúndanos de paz, para que vivamos como hermanos y hermanas, sin dañar a nadie. Dios de los pobres,
0: y el patrón,
1: ayúdanos a rescatar a los abandonados y olvidados, claro, de esta que tierra, que tanto valen a tus ojos.
0: Gasta,
1: sana nuestras vidas, para que seamos protectores del mundo y no depredadores, para que sembremos hermosura y no contaminación y destrucción. Toca los corazones de los que buscan solo beneficios a costa de los pobres y de la tierra. Enséñanos a descubrir el valor de cada cosa, a contemplar admirados, a reconocer que estamos profundamente unidos con todas las criaturas en nuestro camino hacia tu luz infinita. Gracias porque estás con nosotros todos los días. Aliéntanos, por favor, en nuestra lucha por la justicia, el amor y la paz.
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0: Son las 5 de la madrugada. 26 minutos.
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0: Sí, otra copita también, pues le traigo un pobre puchadero a la tortilla de recolo.
1: Está que está bueno este vino, oiga. ¿Por qué no invitamos a doña María que se sirva algo también?
0: Sí, sírvame cualquier cosa.

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0: La hora en Buena Nueva. Son las 5 de la madrugada. 59 minutos.
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1: Son las 6 de la mañana. 17 minutos.
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3: Muy bonito, divinamente. No es tan bonita esta como la siguiente, pues Miguel.

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0: salud, chiquillos.
1: Sí, pues.
2: Salud, güey.
0: Oye, ¿por qué no tocamos una cumbia?
2: Esa me gustó.
3: Oye, Chumita, pégate una cumbia vos también.
2: Y yo quiero sacar a bailar a la sinforosa ahora sí.
3: Dale, con la sinforosa.
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0: Bailemos, pues, don Chumba.
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0: comida, te la mandaste, oye.
1: O sea que

¡Feliz año!

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1: La hora en Buena Nueva. Son las 6 de la mañana. 59 minutos.
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9: Son las 7 de la mañana. Un minuto.

Son las 7 de la mañana. 9 minutos. Son las 7 de la mañana. 9 minutos.

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1: Son las 7 de la mañana. 12 minutos.

Un santo para cada día. Hoy, 17 de junio, recordamos a San Gregorio Barbarigo. Este simpático santo nació en Venecia, Italia, en 1632, de familia rica e influyente. La madre murió de peste de tifo negro cuando el niño tenía solamente 2 años. Pero su padre, un excelente católico, se propuso darle la mejor formación posible. Deseaba ser religioso, pero su director espiritual le aconsejó que más bien se hiciera sacerdote de una diócesis, porque tenía especiales cualidades para párroco. Fue ordenado sacerdote cuando tenía 30 años. Más tarde, el pontífice Inocencio XI nombró cardenal a Monseñor Gregorio Barbarigo como premio a sus incansables labores de apostolado. Él siguió trabajando como si fuera un sencillo sacerdote. Fundó imprentas para propagar los libros religiosos y se esmeró, con todas sus fuerzas, por formar lo mejor posible a los seminaristas para que llegaran a ser excelentes sacerdotes. Todos estaban de acuerdo en que su conducta era ejemplar en todos los aspectos y en que su generosidad con los pobres era no solo generosa, sino casi exagerada. La gente decía: Monseñor es misericordioso con todos. Con el único con el cual es severo es consigo mismo. Su seminario llegó a tener fama de ser uno de los mejores de Europa y su imprenta divulgó por todas partes las publicaciones religiosas. San Gregorio murió santamente el 17 de junio del año 1697. 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Son las 7 de la mañana. 17 minutos.

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0: Son las 7 de la mañana. 30 minutos.

Dios de amor, muéstranos nuestro lugar en este mundo como instrumento de tu cariño. Creo que San Francisco de Asís es el ejemplo por excelencia del cuidado de lo que es débil y de una ecología integral, vivida con alegría y autenticidad. Es el santo patrono de todos los que estudian y trabajan en torno a la ecología, amado también por muchos que no son cristianos. Él manifestó una atención particular hacia la creación de Dios y hacia los más pobres y abandonados. Carta encíclica de su Santidad Papa Francisco sobre el cuidado de la casa común. Los pobres y la tierra están aclamando: Señor, tómanos a nosotros con tu poder y luz para proteger toda vida. Son las 7 de la mañana, 48 minutos.

Son las 7 de la mañana. 52 minutos. Son las 7 de la mañana. 52 minutos. Tengo

0: La hora en Buena Nueva. Son las 7 de la mañana. 58 minutos.
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7: Miércoles 17 de junio de 2026, ¿cómo están? Buen día, bienvenidos a la emisora Buena Nueva. La hora, 8 de la mañana. Siempre el consejo es manejar con extrema precaución, tiempo y distancia. Estamos en el pic del movimiento vial a esta hora de la mañana. Control Master, mi compañero Francisco Ortega Saldías. Estamos en Chanco, en la Buena Nueva, en ese lugar, Pablito Jara. Constitución, 89.5 FM. En Longaví, JN, Juan Durambuena, a través de Radio El Nevado y en todas nuestras plataformas en contacto permanente con ustedes. Saludos para Ismael, que está hoy día de onomástico. Felicidades. La temperatura ambiente de este instante en la ciudad más linda del mundo, 4.4 grados. Vamos a revisar de inmediato lo más importante en materia informativa. Previo a lo anterior, un saludo muy especial para Paulita.
8: Yo Andrea. Nunca vi televisión porque es muy fome.
7: Años, 7 añitos, para nuestra regalona de su mamita, de su papito, sus hermanas, primos y primas, de su familia. Que sea un tremendo día para Paulita, mi Conchito regalón. Revisemos de inmediato lo más importante de Punto Provincial. Vamos a comenzar con el debate con la temática de la ex-Llanza en el predio ubicado en la parte norte de nuestra comuna, que vuelve al tapete, vuelve al ruido noticioso en nuestra ciudad. Existe una serie de acciones para la compra de 7 hectáreas, la idea, un parque urbano, un museo del azúcar y servicios municipales. El costo en cuestión, 2.200 millones de pesos. La idea de la administración Mario Mesa es un crédito ante la SUDERE a 10 años sin intereses. Esto va a depender del análisis financiero del municipio local que autorice esta transacción. Sin embargo, esto debe ser sí o sí visado, aprobado o rechazado por el Consejo Municipal de esta comuna. Y existen dudas, interrogantes y también ciertas acciones del punto de vista de la opinión de los concejales de nuestra comuna. Están en la incertidumbre, no saben si apoyan o no esta misiva los concejales Lenin Fuentes, Pamela Ávila y Cintia Labraña, en lo que hemos podido recopilar en los pasillos municipales del punto de vista político. A favor estarían. Ayer me dijo algo molesto el concejal Luis Concha: mi voto es secreto, no tengo ningún tipo de compromisos, pero estarían respaldando esta instancia el alcalde Mario Mesa, el concejal Leandro Alfaro, también el concejal Marcelo Campos y el concejal Luis Concha. Estarían, digo, porque es un tema que aún no se define. Y en contra estarían los concejales Eduardo Ibáñez y Fabio Vargas. Habló Fabio Vargas, que habla muy poco con la prensa, habla muy poco con los medios de comunicación, pero ayer, tras el Consejo Municipal que se efectuó por la tarde en el municipio, Fabio Vargas habló respecto del tema de la ex-Llanza y fue claro. Él no está de acuerdo con esta instancia porque hubo un plebiscito. Dice que eso se debe respetar. Escuchemos lo que dice Fabio Vargas, Aguilera, concejal de la comuna.
8: Sí, bueno, la verdad es que se han hecho unas comisiones en las cuales lamentablemente no todos los concejales hemos podido participar. Yo soy un concejal de los antiguos, en los cuales fui partícipe años atrás con respecto a un plebiscito, a una consulta ciudadana que se hizo, en el cual la ciudadanía se manifestó con un resultado. Yo estoy a la espera de que se haga la próxima reunión. Se están esperando unos informes que tienen que llegar de factibilidad para poder ya todos los concejales estar, como quien dice, bien informados para poder dar una decisión. La verdad es que todavía no me atrevo a dar ningún punto claro con respecto a esto, pero creo que si la ciudadanía se manifestó tiempo atrás es por algo. Así que yo igual estoy pensando seriamente junto con otros colegas mantener quizás hasta el momento.
9: ¿De qué se trata este proyecto puntualmente?
8: Este proyecto se trata de comprar dos paños que quedan de la Llanza, que son 2.400 millones de pesos, en los cuales acá también hay que informar a la gente de que esto es un crédito. Un crédito, ojo con esto, es un crédito que la SUDERE le presta al municipio a 10 años. O sea, no es plata que nos están regalando, es plata que igual hay que pagarlo. Entonces, por eso hay que ver bien todos los pros y los contras que nos puede traer esto el día de mañana. Por eso es importante que nos reunamos nuevamente con los colegas concejales para poder ver cuál va a ser la determinación final, y también es importante la postura del alcalde en todo esto.
7: Muy claro en sus conceptos, Fabio Vargas. Él está postulando respetar lo que fue este plebiscito de hace un par de años, donde la comunidad dijo no a la compra de los terrenos de la ex Llanza, en este caso particular 7 hectáreas. Veremos qué pasa al respecto. Hay visiones contrapuestas del punto de vista del Consejo Municipal. Ya habló en su instante el concejal Eduardo Ibáñez, quien dijo que él no estaba de acuerdo, que también hubo un plebiscito en este contexto y veremos la negociación. Lo de Vargas es muy llamativo porque Vargas siempre ha respaldado al alcalde Mario Meza. Aún más, ambos están potenciando el punto de vista político. Meza lo considera como su regalón político desde el punto de vista de la elección que viene en octubre de 2028. Eso todo el mundo lo sabe en el municipio. Para Meza el candidato es Fabio Vargas. Para RN el candidato es Francisco Urán. Y por lo tanto aquí habría una situación compleja desde el punto de vista de la relación política entre Vargas y Meza. Pero veremos el transcurso de los días, cómo se viene esta temática, que deberá votarse, reitero, en el Consejo Municipal, en la compra de los terrenos de la ex IANSA Linares. Dejamos la ex IANSA y vamos ahora al caso Coni Osa, que lucha por un buen tratamiento, que se cumpla el protocolo, que se cumpla la ley respecto de la fibrosis quística. Estos días conversábamos con su padre, Patricio Osa, de Linares, Valagruesa, y la intención de poder conversar con el presidente de la República, José Antonio Kast, respecto de esta materia. Coni salvó de milagro, luego estuvo en Italia, allí un tratamiento de última generación que le permitió vivir sin inconvenientes, volvió a Chile y actualmente se encuentra hospitalizada en Santiago, en el Hospital del Tórax, y pide ella un trato digno respecto de lo que es la fibrosis quística. La opinión de Coni Osa.
10: Papi, por favor, explícale al presidente que el hecho de que no exista una unidad dedicada a la fibrosis quística implica que muchas veces nosotros quedamos en unidades, por ejemplo, de cardiología, cosa que no tiene nada que ver con la parte pulmonar y de fibrosis quística. Entonces implica que quedamos a manos de médicos, de personal y doctores que no saben sobre la fibrosis quística. Por lo tanto, no sé, por ejemplo, de repente quedamos a cargo de becados que están terminando sus estudios, que claramente no son especialistas ni nuestros tratantes, y muchas veces nos cambian los tratamientos sin siquiera consultar primeramente al paciente, avisarle que va a existir un cambio de tratamiento o de consultar con los tratantes. Entonces a veces nos cambian los horarios de nuestras nebulizaciones diarias, que ese tratamiento es un tratamiento crónico y permanente, y por ejemplo, si yo cuando estoy bien en mi casa me nebulizo 2 a 3 veces al día con salbutamol nebulizado, y aquí por ejemplo llegué en esta ocasión y me lo dejaron una vez al día estando descompensada, desaturando y con oxígeno, lo cual creo que es bastante grave porque eso podría causar un broncoespasmo, que es justamente que se apriete el pecho y que me faltara mucho más el oxígeno. Entonces, este es un ejemplo de muchos, que siempre nos cambian los tratamientos, nos cambian el orden de nuestro tratamiento crónico, que eso lo manejamos en la mayoría de las veces nosotros mismos, porque en nuestra casa nosotros somos nuestros enfermeros, nuestros kinesiólogos, entonces nosotros sabemos manejar esa parte. Y claro, cuando uno queda en unidades diferentes, o por ejemplo yo ahora quedé en un aislamiento en UCI, y como el protocolo en UCI es mucho más estricto, no me quisieron hacer caso sobre cómo iba el orden de mi tratamiento crónico, lo cual igual llevó a que algunos días me descompensé y se me apretó el pecho porque me dieron una nebulización diaria. Entonces, por eso siento que es muy importante el que se pueda hacer algo y lograr que en alguna parte, o no sé cómo se puede hacer, cómo funciona eso, pero de que en alguna parte aquí en Chile exista un centro referencial y nacional que de verdad tenga una unidad para fibrosis quística con los especialistas y con un personal que sepa sobre la enfermedad. Y obviamente que haya aislamiento, porque el hecho de que no haya aislamiento es exponernos a que cualquier bicho intrahospitalario o virus, por ejemplo influenza, aquí han habido brotes de influenza recientemente, que eso pueda significar para nosotros un riesgo vital. Quizá para el hospital va a ser ahorrarse un poco de plata, porque claro, obviamente una sala de aislamiento en UCI va a salir mucho, les va a convenir mucho más tener una persona que realmente esté grave a que un paciente esté solamente por el tratamiento aislado. Entonces siento que igual, me da pena que sea así, que de repente por querer ahorrar pongan en riesgo nuestras vidas, porque son nuestras vidas las que están en juego.
7: El testimonio de Coniosa, esto se repite en muchas patologías poco frecuentes acá en nuestro país. Existen normativas, pero en la práctica esto no se cumple y el caso es evidente respecto de la fibrosis quística. 8:12, 8:12, usted se informa en la emisora Buenas Nuevas en Punto Provincial. La comunidad expresa preocupación por el tema eléctrico. Ayer, por ejemplo, inconvenientes en el suministro domiciliario de la población Parque Villa El Sol, en la parte sur de nuestra comuna. Algo también pasó en el sector Guapi Bajo, Guapi Alto y en distintos lugares de nuestra ciudad sin mayor explicación de las empresas distribuidoras que no hablan respecto de estas materias que son complicadas durante estos días de otoño e invierno, donde el frío cala y donde urge tener el sistema eléctrico como corresponde. Vamos ahora a la ronda impacto. Y habló el delegado presidencial regional, Juan Eduardo Prieto. La autoridad se refirió con detenimiento a este plan antidelincuencia. También se refirió al caso de los carabineros formalizados en Talca, este escándalo de corrupción realmente increíble. Día a día se conocen nuevas acciones, cómo estos tipos operaban. Están todos en prisión preventiva, un oficial, un teniente de carabineros y 5 suboficiales dados de baja producto de esta indagación, que es un escándalo de proporciones. Incluso estuvo hasta el general director de carabineros en el lugar para poder dar una señal de cierta tranquilidad a la población talquina. De todas estas materias habló el delegado presidencial Juan Eduardo Prieto.
11: Y también partir destacando, reconociendo y mandándole un caluroso saludo a la Policía de Investigaciones. Hoy día, recordemos que es el día del mártir de la PDI. Precisamente hay 2 conmemoraciones el día en Cauquenes y en Curicó. Por eso están los delegados provinciales y el prefecto también en las distintas actividades. Efectivamente, el día de ayer se realizó una nueva ronda de impacto en conjunto Carabineros y la PDI, donde nuevamente nos posiciona a la región del Maule como una de las regiones con mejores resultados. Eso demuestra el trabajo que se está haciendo en forma muy coordinada entre las policías en nuestra región del Maule. Aprovechar también de destacar y agradecer el trabajo que están haciendo. Hoy día es una de las prioridades que tenemos con el gobierno del presidente José Antonio Kast, es seguir combatiendo la inseguridad que tienen todos los vecinos, todas las familias, y sobre todo dando señales concretas de lo que se está realizando. Yo aquí vamos a aprovechar de dar 2 cifras distintas, uno de lo que fue puntualmente el operativo del día de ayer, pero también un balance de lo que se lleva de todo el periodo del gobierno, desde que asumimos el 11 de marzo, que creemos también que es importante destacar y volver a recordar las cifras y las distintas actividades que se han realizado en torno a la prevención y el combate de la delincuencia y de la inseguridad. Puntualmente, en el caso del día de ayer, del operativo del día 16 de junio, podemos destacar que se realizaron en conjunto 3.249 controles, donde hubo unas fiscalizaciones de ley de alcohol y de comercio también a 108 personas y establecimientos. Se cursaron 125 infracciones. También se hizo incautación de armas. En el caso de lo que es armas, fueron 3 armas las que se incautaron el día de ayer. También se incautó droga y también se han recuperado vehículos. Por eso que este trabajo en conjunto, el despliegue de las 30 comunas de la región del Maule, dan esa sensación y ese trabajo en conjunto que está dando resultados. Hubo 99 detenidos también el día de ayer. Es por eso que es importante resaltar esto. Además, vamos a destacar el balance de lo que se ha venido haciendo durante todo este periodo desde que asumimos el gobierno del presidente José Antonio Kast, donde además se ha hecho un muy buen trabajo de la PDI en lo que es el control de extranjería a infractores, donde hasta la fecha hemos realizado trabajo en 14 de las 30 comunas de la región del Maule. Esto se viene complementando a estos operativos en conjunto que están realizando, donde podemos destacar que a la fecha se han realizado 38.899 controles en las 30 comunas, donde hemos detenido a 1.103 personas. También se han cursado 1.900 infracciones, que eso es muy relevante también. Se han incautado 22 armas de fuego, se han incautado 33 vehículos que andan funcionando en forma irregular, ilegal, y además hemos recibido durante este periodo 2.496 denuncias se han cursado. Por lo tanto, también se demuestra que el trabajo, una cosa es el despliegue territorial, pero también que todo esto, esta actividad han llevado también a la ciudadanía a tener la confianza de poder realizar denuncias. En lo que es extranjeros, ya se han fiscalizado 757 extranjeros y se han denunciado, bien digo, 757 extranjeros, y además se han llevado notificaciones de expulsión, ya sea judiciales como administrativa, de 341 extranjeros. Así que, como pueden ver, hoy día se está haciendo un muy buen trabajo a nivel regional en forma coordinada. Y también estamos dando señales de lo que es prioridad número uno del gobierno, que es combatir la delincuencia, darle seguridad a las familias y sobre todo volver a recuperar barrios, sectores que hoy día lamentablemente han sido tomados ya sea por la delincuencia y la droga.
12: Delegado, ayer usted tuvo una reunión con el general director Marcelo Araya.
11: Así es, ayer tuvimos una muy buena reunión con el director, con el general director Marcelo Araya, además de otros generales más. Primero agradecer al general inspector que haya venido a la región del Maule el día de ayer con todos los altos mandos de carabinero, y aprovechamos la instancia de tener una reunión y plantearle las prioridades que tenemos como región, las preocupaciones, y la verdad que tenemos muy buenas noticias. Uno de los ejes prioritarios de la región y se está trabajando en conjunto con el gobernador regional, con este caso con el alcalde de Talca, es poder tener en el corto y mediano plazo una escuela formación de carabineros, una escuela de formación de carabineros que queremos instalarla en Talca, básicamente. Y la verdad que después de la conversación nos quedamos muy tranquilos porque está a la mejor disposición de carabineros y nosotros vamos a seguir trabajando, ya sea con el municipio, con el gobernador, para buscar la mejor infraestructura, para buscar las mejores instalaciones y poder lograr tener la tan anhelada y anunciada escuela de formación de carabineros. Asimismo, un trabajo que se venía realizando con la general Espinosa es poder contar a la brevedad con el OS-9 de carabinero, y también nos dio la buena noticia que ya esto está bastante avanzado, desde la región ya se está trabajando en poder tener el OS-9 acá, ya tienen a los carabineros más o menos definidos y esperemos en los próximos meses ya poder tener instalado el OS-9 que tanto se necesita en los procesos de investigación acá en la región del Maule.
13: Delegado, en esa reunión también conversará la situación de la Tenencia Oriente, de los carabineros que en este caso están detenidos en una comisaría hoy día.
11: Sí, la verdad que una de las razones y los motivos que el por qué vino el general inspector a la región fue precisamente eso, pero enfocado en darle, en validar y darle la confianza al resto de los carabineros. Todos sabemos que en todo tipo de instituciones pueden ocurrir hechos aislados, todos los condenamos, o sea, principalmente nosotros del gobierno salimos del día uno a lamentar y a condenar la situación que pasó puntualmente aquí en Talca, pero también tenemos que destacar y valorar el trabajo que día a día hacen carabineros. Las cifras que estoy dando aquí es producto de un trabajo, muy buen trabajo que viene realizando Carabineros de Chile. Por lo tanto, por un lado, agradecer a todo el alto mando que haya venido a respaldar a una tremenda institución, aquí a todos los carabineros de la región del Maule, que por razones lógicas también le afecta en forma directa lo que se supimos hace unos días, pero hoy día seguir fortaleciendo y seguir trabajando y entregándole desde el gobierno todas las herramientas que sean necesarias a las instituciones que nos ayudan a mantener el orden, como es el caso de Carabineros y la PDI.
14: ¿Y qué medidas van a adoptar respecto a esa tenencia delegada, considerando que en la jurisdicción de esa tenencia está justamente la Macroferia, por ejemplo, la Plaza Batemolina, el terminal de buses, el hospital regional, que son recintos que diría, han tenido una afectación importante en materia de inseguridad y de delincuencia?
11: Bueno, lo primero es transmitir y darle tranquilidad a toda la ciudadanía de Talca y de ese sector, que Carabineros va a seguir trabajando ahí. Vamos a seguir fortaleciendo las rondas, precisamente la ronda del día de ayer se hizo en la Plaza Arturo Prat, que es la plaza que además es parte del sector. Y que hoy día las medidas que tomen administrativas carabineros son razones lógicas, producto de las situaciones que tienen que producirse cuando hay este tipo de lamentable hecho. Pero Carabineros sigue igual de fortalecido, y el ejemplo más claro y la señal es que vino el alto mando el día de ayer a Talca a conversar y a transmitirle la confianza a todos los carabineros. Seguiremos trabajando, no por seis carabineros vamos a dejar de enfrentar con mano dura lo que es la delincuencia, y desde el gobierno vamos a seguir fortaleciendo y buscando, entregándole las herramientas para trabajar no solamente en ese sector, que es un sector que la verdad que es prioritario para nosotros, producto de que está la macroferia, sino que de todas las 30 comunas de la región del Maule.
14: Y sí, respecto al tema de la escuela de carabineros, ¿es el proyecto provisorio, que va o no va? Porque se ha cuestionado en realidad su viabilidad.
11: Nosotros creemos que es muy relevante partir con un proyecto provisorio de carabineros. Los próximos días van a venir a la región del Maule ya un equipo de profesionales que se dedican en carabineros a poder diseñar y modelar la iniciativa, el proyecto. Ahí se definirá dónde es la mejor opción para poder instalar el proyecto provisorio, pero creemos que es clave tener un provisorio para posteriormente avanzar en lo que sería el proyecto definitivo. Así que con la conversación del día de ayer creemos que tenemos muchas posibilidades, teniendo el respaldo desde Carabineros, desde el Ministerio de Seguridad Pública, desde el municipio, desde el gobierno regional también. Creemos que cuando están todos con el mismo rumbo vamos a poder tener buenas noticias prontamente en base a la escuela en la región del Maule.
14: Respecto al proyecto definitivo, usted lo vio, si me equivoco, cuando vino la general hace una semana atrás, él evaluó el costo, sigue siendo el mismo, 20.000 millones, una cifra quizá un poco, digamos, difícil de financiar, considerando los costos presupuestarios, las restricciones.
11: Son proyectos que los recursos no van solamente... Son proyectos un poquito más a largo, mediano y largo plazo, por lo tanto, la inversión no es solamente de un año. Pero nosotros creemos, estamos todos convencidos que invertir en seguridad es la mejor inversión el día de hoy. Son proyectos que son eternamente, que duran por muchos años. O sea, poder lograr formar carabineros cada dos años, un año, 120, 200, según lo que se estime el día de mañana en el proyecto definitivo, al año, yo creo que la inversión se justifica considerablemente. Y además son inversiones que son compartidas por un lado a nivel regional, por otro lado a nivel sectorial, y también el Ministerio de Obras Públicas, el Ministerio del Interior, el Ministerio de Seguridad Pública tienen toda la intención de que este tipo de iniciativa avance.
7: Lo lamentable, como siempre, todo queda en Talca respecto de la inversión, lo indica el delegado presidencial del presidente Kast. La escuela de suboficiales será levantada en Talca. Se habló mucho de esta posibilidad del sector La Granja, acá en la comuna de Longaví. Luego se lanzó un caramelo, cuando esto lo comento, un caramelo, un dulce, para dar vida a una supuesta macroferia ahí en Longaví, que ha quedado en la nada. Cuestión política, un caramelo para distraer la atención pública. Pero la idea era que esta escuela de suboficiales quedara en el Maule Sur. Una industria sin chimenea, formación de nuevos policías y que esto fuera acá en el Maule Sur. Pero, como siempre, todo centralizado en la capital regional. Esto se venía conversando desde el gobierno del presidente Boric. No es una crítica para el actual gobierno. Ha tomado la posta simplemente Juan Eduardo Prieto. Y sigue la historia de la falta de peso político para la región del Maule Sur. Y de ese proyecto que se habló en su instante, de esa famosa macroferia, ni una coma, ni un punto respecto de aquello. Pues bien, 8:26, el corte, y volvemos de inmediato.
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7: ...8.27... vamos a un tema difícil que nos va a complicar: las patologías respiratorias de invierno. Hay preocupación por dos elementos. El más importante: muchas personas decidieron no vacunarse, simplemente no creen en estas vacunas, no quieren inmunizarse, y esto está complicando los servicios de salud. Todavía no estamos en el pic, pero hay muchas personas con patologías respiratorias. Habló la académica Erika Retamal respecto de esta temática.
16: En estos momentos estamos viendo que el monitoreo de la circulación viral de estos virus respiratorios, que se hace durante todas las semanas del año a cargo del Instituto de Salud Pública, hay un leve aumento del virus respiratorio relacionado con el virus influenza tipo A. Y por primera vez en el año pasa a primer lugar, dado que las semanas anteriores teníamos al rinovirus, el resfrío común. ¿Qué es importante? En estos momentos, del total de consultas respiratorias, la mitad, prácticamente la mitad, tiene un virus respiratorio asociado. Aún no llegamos a los límites, a las cifras alcanzadas durante el 2025. Sin embargo, se está viendo un aumento. Y eso es preocupante porque a nivel nacional todavía no alcanzamos las cifras de vacunación que deberíamos tener. Estamos alrededor del 78% y deberíamos tener alrededor del 85%. La región del Maule está bastante bien con las cifras, pero a nivel nacional hay un descenso, especialmente en las personas mayores de 65 años. Y esas son las personas descritas como población en riesgo. Entonces, el llamado es, como siempre, a concurrir a los centros de vacunación o, en los lugares de trabajo, facilitar el espacio para las que personas puedan concurrir a vacunarse. La influenza estacional es normalmente la influenza A, ¿ya? Y la vacuna.

0: ventilamos menos, por supuesto, hay un ascenso importante. Todavía es tiempo de que estén inmunizados. Normalmente uno diría, recordemos que la campaña de vacunación comenzó en marzo, ¿ya? Porque ya se vio que el invierno del hemisferio norte fue muy fuerte, hubo mucha circulación de virus respiratorio. Entonces la campaña empezó fuertemente en marzo, pero aún tenemos deficiencia en la cobertura y por eso es necesario vacunarse. Como tú bien lo decías, aún tenemos tiempo y ojalá se pudiese lograr la cobertura esperada. Es un cuadro respiratorio con fiebre y muchos dolores musculares. Las personas con influenza relatan como un dolor constante, mialgia, muchas veces tos, ¿ya? Es un cuadro respiratorio típico, pero no es un resfrío común, es algo que se siente, ¿eh? Hay una sensación de malestar general. En estos momentos tenemos un déficit de esta vacunación. Y tenemos que recordar que en los extremos de vida, por la habilidad biológica natural, hay mucha mayor propensión a que este tipo de infecciones respiratorias sean de un efecto más grave en las personas. Dado que tenemos la suerte de contar con enfermedades de este tipo respiratorio inmunoprevenibles, la importancia de tener políticas públicas gratuitas, universales, se vuelve a manifestar hoy, más aún cuando revisando estos virus respiratorios vemos la baja frecuencia que tiene el virus respiratorio sincicial. Esta política pública de NIRSEVIMAB, instaurada hace 3 años, ha logrado un efecto tan virtuoso de evitar enfermedades graves y muerte en niños menores de 1 año, que siempre vale la pena recalcar la necesidad de aunar esfuerzos y criterios para lograr este beneficio universal para la población.
1: Es muy importante, reitero, la vacuna. Lo indica la académica y experta Erika Retamal, pero hay una ofensiva en redes sociales fundamentalmente donde se llama a no vacunarse, a no inmunizarse, lo que conlleva esta preocupación por parte de las autoridades de nuestro país. 27 minutos, 27 restan ya para las 9 de la mañana. Se ha viralizado un registro de la Municipalidad de Retiro, donde el alcalde Rafael Ramírez llama darle sentido al Día del Padre. Y este registro está hoy día viralizado a nivel nacional, en donde se convoca, y la propia autoridad lo da a entender, la relevancia de este día. Dice campaña, papá, merecemos más. Municipalidad de Retiro. La encabeza el propio alcalde Rafael Ramírez. No te olvides del Día del Padre. No más tazones. Aparece ahí la autoridad. No más regalos con palitos de helado. Dice otra moción. No más boxer, plantea otra persona. También queremos detalles, dice el registro, campaña, papá, merecemos más, que impulsa la Municipalidad de Retiro, dando a entender la relevancia que tiene este día también para los padres, comillas, porque quienes han estado presentes con esfuerzo, cariño, dedicación, también merecen ser reconocidos. En este Día del Padre invitamos a nuestra comunidad a sumarse a esta campaña que busca destacar y valorar el importante rol de los padres en nuestras familias. Dice la publicación de la Municipalidad de Retiro, que está avisada por el alcalde Rafael Ramírez. ¿Qué piensa usted? ¿Está de acuerdo, Francisco? 100% de acuerdo con esta campaña. ¿Cómo? Ah, perfecto. También tecnología de obsequio para los papitos. Ahí está, reitero, esto ha generado debate, opiniones, comentarios.

0: a favor, en contra y mucha reacción en las redes sociales. Esta campaña impulsada por la Municipalidad de Retiro y el alcalde Rafael Ramírez, donde llama a darle realce al Día del Papá. Como siempre, antes de dar una opinión, me gusta recorrer la ciudad, conversar con la comunidad. Y ayer, junto a Paulita, fuimos al centro de Linares y está el tema complicado. Ventas a una escala muy baja, no hay circulante, hay una contracción económica importante en la comunidad y el comercio está preocupado. En el supermercado también conversé con algunas personas, la mayoría comprando con tarjeta de crédito. En la universidad, decía el profesor de economía, exministro del presidente Allende, el Lausach, que cuando la familia comienza a comprar comida a crédito es porque el tema es difícil. Cuando la familia comienza a adquirir productos de alimentación a crédito, el tema es agudo. Y ahí me comentaban que mucho crédito en los supermercados, además la gente buscando la promoción, la oferta en un lugar u otro, pero muy baja la venta, reiteramos, en el comercio de nuestra ciudad. Quejas en su mayoría en el mundo del retail. También lo otro, se trabaja para la apertura de la tienda Falabella de Independencia con Lautaro. Esto se prevé para fines de julio. Fines de julio debería abrir la tienda Falabella acá en nuestra ciudad, en Independencia con Lautaro, en forma específica. El informe del tiempo, veamos, hay lluvias, no hay lluvia. Hay una información acá contrapuesta en lo que plantea meteochile.gov y foreca.es. Vamos con meteochile.gov, que dice lo siguiente. Hoy en Cauquenes, Parral, Retiro, Longaví, Linares, Colbún, Yerbas Buenas, San Javier, Villalegre. Nada de la concejal María Ignacia González. Increíble, una historia que ya la hemos repetido constantemente. No hay sinónimo para calificar lo que pasa en este caso de la concejal María Ignacia González. Hoy 10 grados, cubierto y neblina. Por la tarde cubierto, mucho frío. Mañana 6 y 12, nublado. El viernes 3 y 12, nublado. El sábado 6 y 9, mucho frío, nublado. El domingo 2 y 9, nublado. Meteochile.gov.cl. Constitución, Pellines, Loanco, Chanco, Curaní, Pepeyugo, Echeveyén, alrededores. Hoy 12 grados, cubierto y neblina matinal. Mañana 10 y 13, cubierto, chubascos aislados por la mañana. El viernes en la playa 7 y 12, cubierto. El sábado 8 y 11, nubosidad parcial. El domingo 5 y 10, nublado. Foreca.es dice Linares que habrá lluvias. El sábado 7.7 milímetros y el domingo 23.6 milímetros. Lo que indica la información de Foreca.es para Linares. A esta hora una emergencia, kilómetro 302, curva fosforera. Esto en Retiro, volcamiento de camión. Precaución con aquello. Reiteramos la emergencia a este instante. Kilómetro 332, curva fosforera. Volcamiento de camión en la vía concesionada Ruta 5 Sur, a la altura de la comuna de Retiro. Precaución con aquello. Haz deporte, sé feliz y cuida el medio ambiente. Mucho Nehuen Compuche. Recuerda que la vida es ahora. Tras la pausa, todo el deporte en la voz de Gerardo Domínguez. Y estamos siempre en contacto permanente. Gracias, buen día.
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2: 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Vamos al deporte. Nos comenta Gerardo Antonio Domínguez.
3: ¿Qué tal? ¿Cómo les va? Un agrado de saludarles. Bienvenidos a nuestro análisis deportivo. Hacemos la previa de Puro Deportes como a ti te gusta en Punto Provincial de la Radio Pura Nueva. Se jugó una nueva fecha en La FAL, resultado nacional municipal. Con hierba fuera, 7-0 ganó Nacional Municipal, en 45-0-0, en 35-6-1 Nacional, en primera 2-1 Nacional, y en Serie de Honor Nacional se impuso por 3-1. Livingston con Católica en el clásico, 1-0 ganó Católica, 2-1 en 45, en 50 había ganado la Católica 1-0, en 35 3-1 ganó el equipo de Livingston, 1-0 ganó Católica en primera, y en Serie de Honor se repartieron los puntos. Baragruesa con Yungay, 1-1 en 50, 5-0 ganó el equipo de Baragruesa en 45, 2-1 en 35 Baragruesa, 0-0 en primera y 3-1 ganó en Serie de Honor el cuadro de Baragruesa. Guadalupe con Badilla en 50, 1-1, en 45, 4-0 ganó el cuadro de Guadalupe, en 35, 2-0 Guadalupe, en primera 2-2 y en Serie de Honor ganó Guadalupe por 1-0. San Antonio Lamas con el San Luis, 7-2 ganó San Luis en 50, en 45, 0-0, en 35, 4-0 ganó el cuadro de Lamas, en primera 1-0 Lamas y 4-0 en Serie de Honor. Y Alianza con Colbún, 2-0 ganó Colbún en 50, en 45, 1-1, en 35, 1-1, en primera 3-0 ganó el cuadro de Colbún y en Serie de Honor igualaron 2-2. ¿Cómo está la tabla de colocaciones? En Serie 45, el puntero es San Luis con 26, Guadalupe 25, San Antonio Lama 24, Católica 14, Hierba Fuera 14. En la Serie 35, Lamas 25, Guadalupe 23, Panimávida 20, Livingston 19, Alianza 17 unidades. Estamos mencionando los primeros lugares. En primera adulta, Católica 25, Yungay 24, Lama 20, Hierba Fuera 17, Panimávida 17 unidades. En Serie de Honor, San Antonio Lamas es el puntero con Hierba Buenas, ambos con 32, Nacional Municipal 30, Guadalupe 30, Panimávida 24 unidades. En 50, San Luis es el puntero con 30 puntos, seguido de Colbún y Panimávida con 22, Guadalupe 16, Nacional Municipal con 14 unidades. Ahí está las tablas de posiciones de los primeros lugares en la Asociación de Fútbol Amateur de Linares. Fíjese que la reunión de consejo en el día de ayer hubo subvenciones extraordinarias para Deporte Linares, para el fútbol formativo, 15 millones de pesos, y también para Nicolás Vergara un aporte de 500 mil pesos, porque este chico es universitario, estudia en la UCM, y fíjese que él fue convocado a lo que se relaciona con los Panamericanos FISU Lima 2026 en fútbol. Es defensa Nicolás Vergara. Lleva toda una trayectoria, digamos, jugando fútbol. Este torneo se va a realizar en Lima, Perú, el 20 de julio. Es un torneo universitario. La UCM va a estar representando no tan solo a la región, sino que también al país. Y uno de esos chicos es Nicolás Vergara, donde van a estar también Brasil, Colombia, Argentina, Estados Unidos, Jamaica, Haití, Honduras, Costa Rica, Trinidad y Tobago, Guyana, Paraguay, Chile, Uruguay, Ecuador, Venezuela, Honduras, Guatemala y México. Así que la UCM va representando a Chile y se entregó un aporte para este joven, digamos, se hace un sorteo y el campeón del Panamericano irá a un mundial que se va a realizar en Corea del Sur. Ese es el objetivo, ¿no? Ojalá que le vaya bien a la UCM, y principalmente para este chico que tiene tremendas condiciones, Nicolás Vergara, que es defensa y que va a cumplir su sueño, porque estaba haciendo un llamado, estaba realizando una campaña también a través de sus redes sociales, pero ayer el Consejo le aprobó un importante apoyo, digamos, en lo económico. Y cambiamos de disciplina deportiva porque en el rugby ganó Guaychafe, ganó Linares. Conversamos con Cristian Núñez, el capitán del equipo de rugby linarense.
4: Bueno, las impresiones del encuentro para mí fueron positivas, ya que nos logramos traer el triunfo a Linares. Fuimos a jugar a Concepción contra el Universitario. El equipo de ellos no bajó los brazos de principio a fin. Fue muy duro el encuentro, muy aguerrido. Nosotros pudimos hacer nuestro plan de juego, que eso no es algo muy positivo para nosotros, ya que lo hemos estado entrenando desde el principio del campeonato. Ahora nos queda más que enfocarnos en lo que se viene, que es la semifinal, que por lo visto jugamos afuera, también muy lejos de casa, así que nada, vamos a seguir entrenando, seguir dándolo todo, y también siempre dejar las invitaciones para que siga sumando gente los martes, jueves y sábados, a veces cuando no hay partido, así que nada, las invitaciones siempre van a estar abiertas. También siempre agradecer a nuestros auspiciadores que están apoyándonos desde fuera de la cancha. Y nada, ahora full foco con lo que se viene, que es la semifinal.
3: Nos juntamos a las 20:30 en Puro Deportes. Es todo, muchas gracias.
2: 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Son las 8:48.
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0: La hora en Buena Nueva. Son las 8 de la mañana, 59 minutos. 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

Buenos días, familia. ¿Cómo están? Gusto de saludarles. Bienvenidos. Jornada de día, miércoles ya mitad de semana, ¿no? Lo daban por muerto algunos. Ayer un hat-trick, Messi. Qué triunfo de Argentina, ¿no? Para decir, aquí estamos. Fichas también para los trasandinos. 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Don Francisco Ortega, en la puesta al aire del programa, ahora se puede apreciar con más claridad, no tenemos esa neblina que nos acompañó ayer durante todo el día prácticamente, ¿no? Bienvenidos, bienvenidas, acompáñenos hasta el mediodía.

Dios de amor, muéstranos nuestro lugar en este mundo como instrumento de tu cariño. Creo que San Francisco de Asís es el ejemplo por excelencia del cuidado de lo que es débil y de una ecología integral, vivida con alegría y autenticidad. Es el santo patrono de todos los que estudian y trabajan en torno a la ecología, amado también por muchos que no son cristianos. Él manifestó una atención particular hacia la creación de Dios y hacia los más pobres y abandonados. Carta encíclica de su Santidad Papa Francisco sobre el cuidado de la casa común. Los pobres y la tierra están aclamando: Señor, tómanos a nosotros con tu poder y luz para proteger toda vida.

No se pudo desear la canción. 9 con 17 minutos en el Hora Familia en Buena Nueva. Hasta la temperatura es más agradable en comparación con la jornada de ayer, ¿no? Estaba revisando el servicio climático y en estos instantes en nuestra capital provincial tenemos una temperatura de 5.9. Ayer era más baja aún la temperatura, ¿no? Y se espera una máxima para Linares de 11 grados aproximadamente. Esa es la temperatura que se espera para esta jornada. 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

Estamos de regreso en el segundo bloque de nuestro programa. 27 minutos faltan para las 10 de la mañana. Siempre con los grandes más grandes. 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Y como cada día miércoles en nuestro programa, conocemos un poquito acerca del acontecer de nuestra diócesis, lo que realiza, ¿eh? En la conversación de hoy, 17 de junio, nos acompaña la señora Carolina Ortega, del equipo de Pastoral Social de Cáritas Linares, institución que, inspirada en el Evangelio y el servicio de la Iglesia, acompaña a personas y familias que viven situaciones de vulnerabilidad. Conoceremos las distintas acciones que desarrolla esta pastoral social y cómo toda la comunidad puede sumarse a esta misión de solidaridad y esperanza, un área

0: donde podemos hacer vida esa cita del Evangelio de Mateo 25 que nos dice: tuve hambre y me dieron de comer, tuve sed y me dieron de beber, donde se refleja claramente el espíritu de la misión de Cáritas. Carito, bienvenida, gusto de saludarte acá en el Hola Familia de Buena Nueva.
1: Hola, buenos días Gerardo, buenos días a todas las personas que nos escuchan hoy dentro de la mañana. Muy contenta de estar acá conversando con ustedes.
0: Bueno, recordemos a nuestros auditores, ¿qué es Cáritas Linares y cuál es su principal misión dentro de la Iglesia Diocesana?
1: Ya, bueno, mire, Cáritas Linares, Diocesana de Linares, es un organismo de acción social de nuestra Iglesia, ¿ya? Nuestra misión es hacer visible el amor a Cristo a través del servicio concreto a las personas y familias que viven situaciones de vulnerabilidad. Buscamos acompañar y acoger con dignidad, ¿ya? Con dignidad cada persona, específicamente a quienes enfrentan situaciones difíciles, económicas y otros dramas que no tan solo son situaciones económicas que están pasando, sino que simplemente hay muchas personas que necesitan ser escuchados y tener alguien con quien conversar. Entonces nosotros estamos muy enfocados también en eso, tener una escucha activa con todas las personas. Como iglesia nosotros queremos ser signos de esperanza para quienes más sufren, ¿ya? Generando espacios de apoyo, escucha, como ya lo había dicho anteriormente, ayuda fraterna. Nosotros en Cáritas estamos constantemente haciendo esas ayudas para cada persona que llega a golpearnos nuestra puerta, porque ahí llegan muchas personas. Entonces siempre nosotros estamos ahí dispuestos a ayudar al que lo necesita, ¿ya? Nosotros también tenemos diferentes pastorales. Tenemos la pastoral del adulto mayor, tenemos la pastoral de personas mayores, como ya les dije. Recientemente tenemos la hospedería San Ambrosio, que yo creo que ya muchas personas saben que Cáritas y el Obispado se está haciendo cargo de la hospedería, que eso va enfocado a las personas en situación de calle. Tenemos los ministros extraordinarios de la comunión, que también están ahí siempre apoyando a todos los enfermos. Tenemos la pastoral de la vida, tenemos la pastoral de penitenciaria, la pastoral de las temporeras. Tenemos también recientemente MACRE, que es el programa que responde a los cuidados del medio ambiente, gestión y riesgo. Ahí se trabaja mucho con las comunidades de la cordillera. Últimamente se ha trabajado con Longaví, se está trabajando actualmente. Ahí se hacen talleres de prevención contra los incendios, se realizan talleres de formación del CERT. Y constantemente se está haciendo prevención para todo lo que es catástrofe, lo que es, ya hemos tenido cuánto acá, las inundaciones, los incendios, todo eso se trabaja en base a esos talleres y a esa pastoral que recientemente se creó en base de eso.
0: Ah, mira.
1: Sí.
0: Oye, ¿qué significa para usted como profesional trabajar desde una perspectiva cristiana y pastoral al servicio de quienes más lo necesitan?
1: Bueno, trabajar desde mi servicio y de todos mis colegas también en cada nuestras pastorales específicas significa reconocer a Cristo mediante las personas, porque siempre nosotros nos enfocamos en eso. Siempre tenemos que saber de que al que estamos ayudando es porque realmente lo necesita y no porque simplemente van a ir a pedir algún tipo de ayuda, sino que siempre lo vemos en Cristo, en esa persona. ¿Ya? Por eso cuando acompañamos a alguien que atraviesa momentos difíciles, siempre nos preocupamos de hacerlo con empatía, con mucho respeto. Y también vamos valorando su dignidad. La dimensión de la pastoral también nos invita a ir más allá de una ayuda material, sino que también buscamos entregar esperanza y fortalecer los vínculos comunitarios. Yo mismo siempre para esto yo realizo visitas domiciliarias, porque no tan solo la gente llega acá a Cáritas solicitando ayuda, y también tenemos que igual comprobar que esa información sea real, porque igual también tenemos que tener en claro que igual van a llegar personas que realmente
0: que a veces, no necesitan exacto, realmente la ayuda, ¿cierto?
1: Entonces nosotros cuando llega la persona a Cáritas, nosotros claro, le tomamos sus datos básicos, todo, y después nosotros posterior a eso le realizamos una visita. Y dentro de esas visitas nosotros igual tratamos de que todo eso sea con mucho respeto. Siempre no invadiendo también su espacio, que sea más que nada para verificar. Nosotros observamos y al observar también nos damos cuenta de las necesidades que esa persona puede tener, y no tan solo de repente puede ser de alimentos, sino que también de otras cosas que se van generando dentro de esa visita.
0: ¿Cuáles son hoy las principales necesidades que observan en las personas y familias que llegan a Cáritas?
1: Bueno, hoy día vemos que muchas familias están afectadas por dificultades económicas, especialmente en temas de alimentación, empleos y acceso a servicios básicos. También encontramos a personas que necesitan acompañamiento y apoyo emocional, lo que ya les decía. Nosotros por lo mismo tenemos también la pastoral de la escucha, que también si alguien necesita, la hermana Rosita, que también trabaja en nuestra pastoral, siempre se encuentra en la catedral, por si alguien también necesita conversar con alguien, ella siempre va a estar ahí también dispuesta, o si no, también nos pueden decir a nosotros y nosotros nos comunicamos con ella para que pueda hacer esa labor tan importante que a veces es la escucha. ¿Ya? Porque la vulnerabilidad de nosotros siempre es material, como ya lo decíamos, ¿cierto? Sino que también espiritual y humana.
0: ¿Dónde está ubicado Cáritas? Porque mucha gente a lo mejor no sabe dónde está ubicada Cáritas, digamos.
1: Claro,
0: ¿cuál es el horario de atención ahí para...?
1: Claro, Cáritas está ubicado aquí, al lado de usted. Está en Freire 434, ¿ya?
0: Y es el local ahí donde estaban las gaviotas, ¿no?
1: Exacto. Para que la gente se ubique mejor. Gaviotas, sí. Al lado también está Videco y todo. Estamos ahí. Yo, las atenciones sociales se están realizando los días jueves y viernes durante la mañana, de 8:30 a 1:00 p.m. Ahí hago las atenciones sociales. Pero también, de repente, si cualquier persona no necesita, nosotros también estamos dispuestos a estar en otros horarios. Pero esos son como los horarios más fijos que está la atención.
0: Carito, ¿qué desafíos sociales, a propósito, enfrenta actualmente nuestra diócesis en materia de vulnerabilidad y exclusión?
1: Bueno, uno de los principales desafíos es acompañar a quienes viven situaciones de pobreza, soledad o exclusión. Especialmente personas mayores, personas en situación de calle, familias de escasos recursos, también personas con discapacidad. Nosotros el año pasado tuvimos unos talleres para personas con discapacidad intelectual y con síndrome de Down, porque también pensamos en las cuidadoras que de repente no tienen un respiro. No. ¿Y qué hacíamos nosotros? Nosotros nos juntábamos con ellos un día a la semana, más que nada para poder que las mismas cuidadoras tengan un espacio donde puedan salir, puedan, por último, si quieren, tomarse un café, puedan hacer sus trámites, y nosotros con una terapeuta ocupacional teníamos un taller cada día jueves. Entonces también nos enfocamos harto en las personas mayores, y ojalá Dios quiera también este año lo podamos hacer en el segundo semestre, porque igual entendemos que ahora es más complicado que los jóvenes puedan salir, porque nosotros decimos niños con discapacidad, pero al final son jóvenes que ya no tienen como un colegio por la edad, porque son mayores de 25, 27 años. ¿Me entiendes? Nosotros decimos niños porque ellos para nosotros son como unos niños. Entonces también nos enfocamos en muchas de las personas con discapacidad.
0: Carito, ¿existe alguna iniciativa que requiera especial apoyo de la comunidad en este momento?
1: Claro, nosotros siempre necesitamos apoyo de la comunidad. Todo esto para responder a las necesidades que ellos mismos tienen. Sobre todo para las personas más vulnerables, como yo les decía. También nos invitamos especialmente a colaborar en nuestras campañas solidarias, ya sea mediante donaciones de alimentos, útiles o como voluntarios, que también nosotros de repente tenemos muchas actividades y nos faltan manos para poder hacerlas todas. Entonces, si nos llegaran de repente voluntarios, para nosotros sería maravilloso, y para ellos también, porque ellos se van a enriquecer con esas actividades que de repente no saben las necesidades de las otras personas. Entonces, igual es satisfactorio para la persona que nos va a ayudar. Todo lo que es voluntariado. Ya cada gesto, por pequeño que parezca, siempre va a marcar una gran diferencia en la vida de ellos y en la vida del demás.
0: ¿Cuáles son las principales necesidades, así, a grosso modo, de las personas que acuden a Cáritas?
1: Bueno, las mayores necesidades, como ya les decía, alimentos, ropa, de repente, la escucha, como ya les decía, de repente, solamente a mí me ha pasado que yo he estado con una persona con mucho tiempo, que al final uno sirve como que para que ellos se desahoguen. De repente me decía, yo simplemente necesitaba hablar con alguien y que me escuchara. Claro, uno de repente piensa que, pucha, solamente quieren cosas, pero no es tan así, sino que ellos solamente de repente quieren conversar con alguien y contarles, porque a veces, sobre todo las personas en situación de calle, mujeres, sí, que de repente son, no son tan bien escuchadas, porque muchas veces las personas son invisibilizadas para el resto, no. ¿Sí o no? De repente uno pasa por la calle y hay una persona, pero nadie se acerca a conversar con esa persona. Yo en este caso, nosotros tenemos usuarios muy conflictivos en el caso, pero igual nos tratamos de dar el tiempo, porque de repente uno dice, pucha, por algo debe estar así. Entonces, escucharlos de repente, uno los saca como de ese foco que ellos están, y ya ellos se sienten un poco más calmados, más escuchados. Entonces, nosotros también nos preocupamos mucho de dar esa atención, como les decía, de ser dignos con ellos.
0: Querido, y la comunidad responde muchas veces, digamos, en el sentido de colaborar con alimentos, con vestuario. ¿Existe ese compromiso también de la comunidad?
1: Pucha, ¿para qué les voy a hacer? Les voy a ser sincera. Este último tiempo, no nos han donado mucho. Por eso venimos acá a hacerle un llamado a la comunidad. Si es que nos pueden aportar con alimentos no perecibles. En estos momentos nosotros en Caritas no contamos con arroz, que es un alimento que está en los platos casi de todos los chilenos. Claro. Entonces, como es muy importante igual tener ese alimento perecible, y en estos minutos no tenemos el arroz. Por eso le hacemos también un llamado para quienes nos quieran aportar con eso. Sería una grande ayuda, porque nosotros, como le decimos, hacemos los kits para poder entregárselo a las personas. Y dentro de eso nos está yendo el arroz porque no lo tenemos. También le hacemos un llamado para que puedan donar ropa de invierno en este tiempo, ropa interior, útiles de aseo, que también es importante. Pero sí también hacerle un llamado de que cuando donen ropa, por favor, igual sea en buen estado, porque digamos, ¿no? Nosotros hablamos mucho de la dignidad y no, sí, le vamos a entregar una ropa que está mala, que, claro, está manchada, que está llena de pelusa.
0: ¿Te ha llegado así ropa en ese estado,
1: digamos? En ese estado sí, y nosotros va directo a la basura porque nosotros, claro, no vamos a entregar, exacto, esa ropa. Entonces, eso le hacemos un llamado de si van a donar, que sea algo que sea que esté en buen estado para poder entregárselo a la otra persona.
0: Son muchas las necesidades, me imagino, ¿no?
1: Muchas las necesidades, útiles de aseo, de repente, para una persona en situación de calle, mujer, de repente una toalla higiénica, para esa persona es mucho. Entonces, todas esas cositas que nos puedan llevar sería, pero de una gran ayuda para nosotros.
0: Ustedes están todos los días ahí, ¿no?
1: Sí, si nos quieren llevar, pueden pasar aquí a Caritas, y nosotros estamos todos los días ahí, sí, para recibir las donaciones, o también nos pueden hacer llegar al obispado también, nosotros contamos con esos dos puntos.
0: Perfecto. Es una invitación para que la gente que está en la sintonía pueda conocer un poquito acerca del trabajo de Caritas, ¿no? Mucha gente a lo mejor no sabe que hay diferentes ramas, digamos, de las que nos has mencionado, y todas entregan un aporte muy valioso a la comunidad.
1: Exactamente. La pastoral de la persona mayor, como le decía, sí, nosotros ahora mismo en noviembre de este año, hace 2 años atrás, nosotros fuimos la casa, porque se hubo un encuentro de adulto mayor, de personas mayores que vinieron desde Arica a Punta Arenas, claro, viajaron hasta Calinar y nosotros fuimos los anfitriones.
0: ¿Y ahora dónde toca ese encuentro?
1: Y ahora este encuentro en La Serena. Y van de acá y ya hay muchas personas interesadas.
0: ¿Y también es en
1: mayores
0: noviembre?
1: En noviembre, ah, sí. Yeah. La fecha específica no me la recuerdo ahora, yeah, pero es en noviembre y ya se están haciendo todas las coordinaciones para que las personas mayores de acá viajen hasta La Serena a tener su encuentro, sí, que para ellos espero.
0: Oye, fue realmente maravilloso. Sí, tuve maravilloso la oportunidad de cubrir ese encuentro, digamos. Y la vitalidad, la juventud, el entusiasmo, la actitud de las personas mayores fue algo que nos llenó a todos de energía.
1: Sí, fue mucho, porque yo aquí me hice amiga hasta de personas de allá de Antofagasta, porque tuvimos un contacto muy pleno con ellos, porque nosotros como éramos anfitriones teníamos que ver la capacidad hotelera, teníamos que ver dónde ellos iban a quedar, dónde iban a almorzar. Entonces fue un trabajo súper arduo, pero muy bonito, sí.
0: Y la pastoral de la vida también es súper importante.
1: Súper importante.
0: ¿No?
1: Cualquier persona que esté pasando por alguna dificultad, ya sea por el embarazo, si ha tenido alguna pérdida espontánea, todo eso se pueden comunicar al teléfono que ustedes siempre lo están nombrando, porque nosotros ahí vamos a estar con la pastoral de la vida y este año se está dando fuerza con ese tema.
0: Perfecto. ¿Hay algo más que se nos quede por ahí, Carito, en el tintero? ¿El mensaje que podemos entregar, digamos, a nuestros auditores?
1: Eso, hacerle el llamado si nos pueden colaborar, como ya les dije, en alimentos perecibles, ya sea el arroz o cualquier alimento, todo es bienvenido, útiles de aseo, ropa para el invierno. También les aprovecho de dar un aviso de que el día martes 23 de este mes el hogar de Cristo, pero nosotros trabajamos en conjunto, porque nosotros hacemos redes también. Ahora mismo se hizo la, eso se me olvidó decirle, red de inclusión social, que es donde nos reunimos varias instituciones en una mesa donde se conversan todas estas situaciones, personas en situación de calle y todas estas personas, para poder hacer más las derivaciones oportunas, bueno, y un sinfín de cosas más. ¿Ya? Y dentro de eso nosotros trabajamos igual con el Hogar de Cristo, que ellos tienen el programa de apoyo territorial en estos momentos. Y el día 23 de noviembre se va a realizar una actividad en la Plaza de Armas a las 6:30 p.m.
0: ¿En noviembre?
1: No, ahora, en junio.
0: Ah, ya, en junio.
1: Ahora
0: sí.
1: En junio,
0: como
1: el 23.
0: Habías dicho 23 de noviembre, dije.
1: No, perdón, me equivoqué, pero no, sí que
0: estamos pensando en el
1: ya,
0: encuentro.
1: El encuentro.
0: Es que va en La Serena.
1: Ya, no, el 23
0: el próximo martes, entonces.
1: Exacto, a las 6:30 p.m. nos reuniremos en la Plaza de Armas para dar a la actividad de la noche más larga. Que se llama, ¿por qué? Porque nosotros, o sea, se entra en el invierno el día 21.
0: Exacto.
1: Entonces siempre el Hogar de Cristo todos los años está haciendo una actividad como de simbólica, que es la noche más larga para las personas en situación de calle. Entonces, ¿qué se hace con eso? Igual se quiere más que nada visibilizar.
0: ¿Ya?
1: Que para las personas estar en calle es duro, sobre todo en el invierno.
0: Baja temperatura, lluvia.
1: Claro, entonces toda esa actividad se va a realizar ese día ahí en la plaza. Bueno, esperamos contar igual con autoridades, personas que quieran asistir para que vean esa realidad. Y después de eso se va a entregar en ciertos puntos alguna alimentación, un cafecito, algún
0: sándwich,
1: claro, un Milo.
0: Qué lindo.
1: De eso.
0: Me gustó esa iniciativa.
1: Sí,
0: el próximo
1: entonces,
0: día. Martes, entonces, a las 6:30, ahí en la plaza.
1: En la plaza. Y después se hacen los grupos, se dividen y se van a los sectores para poder entregar esa ayuda. Ya, así que también los dejamos a todos invitados para que puedan asistir ese día. Porque igual es una actividad muy bonita y que se realiza todos los años.
0: Claro, y hay un catastro, digamos, de los sectores más vulnerables. Ustedes tienen esa estadística, ¿no?
1: Pero en el sentido
0: de personas de calle,
1: ¿sí? Claro, está la ruta calle que lo hacen siempre y ellos tienen también el informe y base eso, nosotros igual nos vamos a dirigir. Sabemos que puntos conflictivos están allá cerca del Bascuñán, en la esquina de Presidente Ibáñez con...
0: La ex esquina Mucha ahí, ¿no?
1: Exactamente, hay un foco igual importante de personas en situación de calle. Muchos también se han cambiado porque aquí mismo al frente del Corazón de María también había otro punto, pero como están en construcciones... Esas personas igual fueron removidas de ahí. Hay otro punto para allá, para el Nuevo Amanecer, que de hecho ese día se va a terminar la actividad ya en el Nuevo Amanecer. Y así otros puntos más que mismo la ruta calle nos comparte esos sectores para llegar específicamente donde... Acá en la Covadonga, también el sector San Martín, también hay unos puntos bien específicos ahí de personas en situación de calle.
0: Me preguntan, Carolina, acá dice, quisiera saber hasta qué hora reciben ahí en Cáritas las donaciones.
1: Las donaciones, miren, nosotros en Cáritas estamos de las 8:30 a 1:30 y de 3 a 6, de lunes a viernes. Si no estoy yo, igual tengo otras compañeras que van a estar ahí.
0: ¿De 8:30?
1: Sí, de 8:30 a 1:30
0: Ya.
1: Y de 3 a 6.
0: De 15...
1: A 18 horas.
0: Perfecto, para que la gente pueda donar alimentos no perecibles,
1: claro,
0: ropa en buenas condiciones, digamos, ¿cierto? Para hacer el llamado ahí a que se dirijan ahí a Cáritas.
1: Claro, ahora mismo si hay personas que nos están escuchando y nos pueden aportar antes de la actividad del 23, no sé, algún gorrito, no sé, cosas así.
0: Cafecito, puede ser el azúcar ahí. No,
1: claro,
0: sí,
1: todas esas cosas para nosotros llevarlo.
0: Pancito a las panaderías ahí, que puedan colaborar también para la ruta.
1: Todo es bienvenido.
0: Bueno, quiero agradecer tu participación, Carolina Ortega, del equipo de Pastoral Social de Cáritas Linares, y a seguir ahí con entusiasmo, con ánimo, porque hay muchos hermanos que no lo están pasando bien, que hay personas que viven en situación de calle, ¿cierto? Que a lo mejor lo más alegre para ellos es un pancito, es un cafecito, en este tiempo de frío, de otoño e invierno. Así que muchas gracias por haber venido para contarnos también acerca de lo que ustedes están realizando y reiterar la invitación a nuestros auditores que quieran colaborar. Cáritas de 8:30 a 13:30 y de 15 a 18 horas.
1: Así
0: les van a estar esperando para que usted pueda llevar alimentos no perecibles, arroz, como bien lo decías, Carolina, ¿cierto? Y ropa, pero ropa digna, digamos, en condiciones, que es lo principal. Muchas gracias. Pues.
1: Muchas gracias a ustedes por darnos este espacio y poder comunicar todo esto que nos... El trabajo que nosotros hacemos es mucho, faltaría tiempo, pero
0: ¿y
1: muchas
0: quién va
1: gracias
0: a estar en el equipo de Cáritas?
1: en el equipo de sí, Caritas.
0: ¿Dónde estás tú? ¿Quién más te acompaña ahí?
1: Hoy está ahí Don Ibar, el diácono, Don Jaime Mora, las hermanas, la hermana Rosita, está la señora Judith, que es nuestra directora, Monseñor, que también, Monseñor Tomislav, él integra la mesa. Nosotros todos los martes tenemos reunión para ver todos estos acontecimientos que pasan. Así que somos un equipo
0: bien fuerte.
1: Bien fuerte, sí.
0: Gracias, Carola, muy gentil. Carolina Ortega es del equipo pastoral social de Caritas Linares, que nos ha acompañado en esta oportunidad.

0: 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La hora en Buena Nueva. Son las 10 de la mañana. 2 minutos.
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Fíjese que no hace tanto frío como ayer, ¿eh? Me da la sensación, ¿no? Aunque caminando se pasa el frío, dicen por ahí, ¿no? O en alguna actividad que estés realizando, también, adiós frío. 10 de la mañana con 8 minutos, en el tercer bloque de nuestro programa. Un abrazo grande para todos nuestros amigos que están en la sintonía, en la locomoción colectiva, en el sector céntrico de nuestra ciudad. Abrazo de amistad para todos nuestros amigos, ¿eh? Siempre con los grandes más grandes de la mañana. 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La Casa de las Plagas, tu aliado definitivo en Linares. 10 de la mañana con 11 minutos, hacemos juntos el Hola Familia.

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Hoy, 17 de junio, recordamos a San Gregorio Barbarigo. Este simpático santo nació en Venecia, Italia, en 1632, de familia rica e influyente. La madre murió de peste de tifo negro cuando el niño tenía solamente 2 años. Pero su padre, un excelente católico, se propuso darle la mejor formación posible. Deseaba ser religioso, pero su director espiritual le aconsejó que más bien se hiciera sacerdote de una diócesis, porque tenía especiales cualidades para párroco. Fue ordenado sacerdote cuando tenía 30 años. Más tarde, el pontífice Inocencio XI nombró cardenal a Monseñor Gregorio Barbarigo como premio a sus incansables labores de apostolado. Él siguió trabajando como si fuera un sencillo sacerdote. Fundó imprentas para propagar los libros religiosos y se esmeró, con todas sus fuerzas, por formar lo mejor posible a los seminaristas para que llegaran a ser excelentes sacerdotes. Todos estaban de acuerdo en que su conducta era ejemplar en todos los aspectos y en que su generosidad con los pobres era no solo generosa, sino casi exagerada. La gente decía: «Monseñor es misericordioso con todos. Con el único con el cual es severo es consigo mismo». Su seminario llegó a tener fama de ser uno de los mejores de Europa y su imprenta divulgó por todas partes las publicaciones religiosas. San Gregorio murió santamente el 17 de junio del año 1697. 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

10:21 en el Hola Familia, en Buena Nueva 97.9. Un saludo bien especial para quienes hoy día están de cumpleaños, ¿no? Que sea una bonita jornada. Que lo disfruten plenamente. 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Saludos al Rafita. Oye, súper contento porque cuando estábamos conversando con la señora Carolina Ortega, del equipo de Pastoral Social de Cáritas Linares, hubo muchas personas que nos preguntaban el horario de atención de Cáritas. Y también llamó un auditor que va a colaborar con Azúcar, porque tiene una linda actividad el próximo día, martes 23. Así que invitamos para que usted sea solidario, ¿eh? Hay que visibilizar muchas veces lo que ocurre, ¿no? Con el trabajo que realiza también el equipo de Pastoral Social de Cáritas Linares. Así que si usted quiere colaborar con alimentos no perecibles, como lo decía Carolina, falta arroz, ¿eh? Arrocito. Usted puede llevar arroz ahí a Cáritas y se lo van a agradecer. Porque hay mucha gente, muchos hermanos que no lo están pasando bien en esta temporada, ¿cierto? Y siempre van a golpear puertas ahí a Cáritas, pero se necesita el compromiso de la comunidad. Así que, querido amigo, usted que está en la sintonía, o amiga, también usted que a lo mejor va a ir al supermercado, va a ir a comprar arroz precisamente, compre uno más, pues, ¿eh? Y después lo viene a dejar ahí a Cáritas y va a ver que se va a sentir bien, ¿eh? Con el corazoncito ahí, ¿eh? Y con el pecho hinchado, digamos, de solidaridad. Las 10:25 en el Hola Familia de Buena Nueva.

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0: Estamos en 18 minutos ya para las 11 de la mañana en el Hola Familia en Buena Nueva. 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Oye, buen momento, Pancho, ¿te parece si recordamos el concurso del papá? Es un buen instante, ya que estamos hablando del papá. Antes me llamaba una auditora y me decía que ella vive cerca de un canal que pasa por ahí, por la Vía El Nevado. Me dice que lo habían limpiado este canal, pero dejaron toda la basura y el olor insoportable, me dice. Sector Villa El Nevado. De ahí nos llamaba la señora. Hay un canal que siempre la señora María Garrido, a quien le envío un saludo porque yo sé que siempre está en la sintonía de la radio, que se llama El Apestoso, ¿no? Es un canal, no sé si será el mismo o no, digamos. Su nombre lo dice todo, digamos, ¿eh? Así que los vecinos estaban un poco preocupados por esta situación. Ya, ahora sí. Recordemos que tenemos la Semana del Papá. Y donde vamos a regalar, y queremos agradecer naturalmente a nuestros auspiciadores que nos acompañan, a don Claudio ahí de Wipi, a Joyería Margarita Elena, agradecer ahí a la Anita Luisa, a De Javi, a la Bellita Fuentes, el Chilenito, con Juanito Ose, con el Chiqui, a Luchito Concha, porque vamos a tener un balón de fútbol de regalo, y Dulce Sensación, con nuestra amiga Alicia de las Doñas de la Cueca. Así que tenemos esos regalitos.
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0: Para el papá. Es un clásico. No. Pero eso estaba de más, Pancho. Estaba de más. Mi papá, mi amigo, claro, de todas maneras.
2: ¿Qué hace este paquete aquí arriba?
0: Inscribe a tu papá.
2: ¿Y es para mí?
0: Es nuestro WhatsAppito mañanero.
2: ¿De quién?
0: En el más 569-505-2721. ¿Nombre del papá?
2: Esto es un anónimo.
0: Los dos apellidos.
2: Pero vamos a ver qué.
0: ¿Y de qué parte nos escucha el papá? Así de fácil, para que pueda participar.
2: Querido amigo.
0: Es un buen regalo para papá, dice la Anita Luisa, ¿eh? De todas maneras.
2: Lo dije.
0: Para que usted participe, para que tu papito pueda ganar estos premios.
2: Que además de ser
0: para este cariñito del papá. Llevamos muchos papitos que se están inscribiendo a través de nuestro WhatsAppito mañanero. Bueno, el más 569-505-2721. Desde para inscribir a tu papá, por acá teníamos algunos papitos ya que nos han anotado el nombre en el WhatsApp. Agradecer ahí a don Luis Agurto Riquelme de la vía Santa Sara, pasaje Urales.
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0: quien más
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0: Yosu,
2: amor,
0: dice,
2: la mía,
0: Arteaga Baitía Cúncar. Qué apellido, qué apellido ese,
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0: el más por acá. Quiero inscribir a mi papi, dice.
2: De esa pelota capuchosa ya, y traicionera.
0: Nombre.
2: Que cuando no rompió un
0: Edgardo vino, Ortiz. Pero falta el segundo apellido. Estoy hablando que es el nombre, los dos apellidos.
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0: acuerdo. Y de qué parte nos escuchan.
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0: Esas son las reglas del juego, ¿no?
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0: acá nos escribe Jorge Castillo Yáñez, de Mesa Mávida. Perfecto. Muy bien. Comuna de Longaví. Saludos cordiales ahí, ¿eh? Para quienes están en sintonía de nuestro programa. También acá quiero inscribir, dice, a mi bello papito, el mejor del mundo, Lupercio Sepúlveda Cofré, es de Colbún. Muy bien, anotamos a don Lupercio Sepúlveda Cofré, de la comuna de Colbún, inscrito entonces en nuestra tablet. Recuerden que el día sábado tenemos el sorteo, ¿eh? El sábado.
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0: El Pancho dice que quiere saludar al papá que va a comprar cigarros.
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0: Y todavía no llegan ya. Ay, Pancho.
2: Gracias,
0: oye, efecto Messi, ¿eh? Como el papá de la chica de Morandé, digamos, ¿eh? Que va a comprar cigarros. Ay, señor. Hola, dice, quiero inscribir a mi papá. ¿Ya? ¿Cómo se llama el papá? Gabriel Améstica Jiménez, de San Antonio Lamas. Muy bien, perfecto. Sigo revisando por acá. Hola, buen día. Quiero inscribir a mi papá y a mi esposo. Yo soy Lucía Morales. Mi papá se llama Rómulo Morales Troncoso. Pero y mi esposo se llama Manuel Espinosa Barros. Ellos los escuchan, dice, en la comuna de Hierbas Buenas. Mira bien. Abrazo ahí para toda la comuna de Hierbas Buenas, la comuna histórica. ¿Qué más por acá? Hola Gerardo, soy Catalina y quiero inscribir, dice, a mi papá. Los escucha desde La María del Valle. El nombre es Richard Vilches Lillo. Lo amo mucho, dice, gracias. Muy bien, sigo revisando por acá. Oye, muchas gracias a toda la gente que está participando,
2: Hasta aquí, vamos bien.
0: Javier Torres Higueras, sector Villa Santa Sara. ¿Ya? Y podría inscribir, dice, a mi papito Manuel Leal Vázquez, sector población Emilio Guidi, Linares. Muy bien, perfecto, inscrito entonces.
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0: Sí, dice, es vasco el apellido. Lavero me escribe ahí, Y el segundo es árabe. Qué mezcla, Qué mezcla. Hola, Gerardito, dice, soy Marisol, mi hermano Darwin Saavedra. Pero falta el segundo apellido, querida Marisol. ¿Quién más por acá? Sigo revisando. Oye, gracias. Se encendió el WhatsAppito anotando los papitos hoy día, ¿no? Juan Gilberto Centeno Candia, de Longaví, San José Longaví. Perfecto. Abrazo para la gente de Longaví. Hola, dice, soy Marianela Santa Cofre de Baragruesa. Quiero que anote, dice, a Pedro Pablo Vergara Ibáñez. de vara gruesa. Perfecto, muy bien. Sigo por acá, uno más. Quiero inscribirles a mi esposo Pedro Carreño Ruiz. Mi nombre es Nancy Andrades, población Linares. Muchas gracias, que tengan buen día. Muy bien, igualmente para ti, querida amiga. Ya, ¿estamos ahí o no? Perfecto. Mientras siguen inscribiendo acá papitos, en el más 569-505-2721. No se olviden, ¿eh?, el nombre del papá, los dos apellidos y de qué parte nos escucha el papá. Faltan 7 minutos ya para las 11 de la mañana en el Hola Familia, en Buena Nueva.
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0: 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La hora en Buena Nueva. Son las 10 de la mañana. 58 minutos.
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0: Estamos de regreso con ustedes con más Hora Familia. Estaba anotando ahí en la tablet. Y también enviando un pulgar hacia arriba, ¿no? Para los papitos que ya están inscritos. Es un buen momento para contarles a nuestras amigas que están en sintonía de nuestro programa. 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Saludos cordiales ahí para quienes están en sintonía, que nos escriben, que siguen ahí con el concurso. Agradecemos. 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Y aprovecho de saludar también a la Teresita Alarcón, a propósito ahí en el mercado frente a La Gotita. Ella estuvo de cumpleaños, ¿no? Más vale tarde que nunca. Saludos cordiales a la Teresita Alarcón. Y a la Teresita Díaz, que también estuvo de cumpleaños. No sé si don Corales fue a saludar a nuestra Teresita Alarcón, nuestra relojera. Porque él siempre va a molestar cuando hay cambio de hora, digamos, ¿eh? ¿O no?
1: Tío Gerardo, ¿cómo está? Muy, pero muy buenos días para usted y para el tío Pancho ahí en la sala de controles. No estaba al tanto que Teresita está de cumpleaños. Le mandamos grandes saludos también, ¿eh?
0: Estuvo de cumpleaños, ¿ve que nos escucha bien usted?
1: Por eso, estuvo de cumpleaños. Pero le mandamos saludos. Atrasado, pero no importa,
0: ¿eh? Ay, ¿no fue entonces a saludarla a usted?
1: No, no, ahí porque está. No supe que está ahí de cumpleaños, ¿eh?
0: Un abrazo grande para la Teresita, pues.
1: Sí, muy simpática, sí, y muy buena onda siempre.
0: Muy amorosa ella, atiende muy bien, con una sonrisa siempre, ¿eh?
1: Así es.
0: Saludos
1: es
0: a Teresita Alarcón.
1: Sonrisa, ¿eh?
0: Así es.
1: Tío, bien, nos encontramos un día más haciendo radio a esta hora en este...
0: Ya digamos, tío, en el contacto nomás, ¿eh? Porque mucha gente me ha preguntado si es sobrino. No, no, digo, no, no. Todos mis sobrinos son, digamos, a... Claro... Mano abierta, digamos.
1: Mano abierta, ya.
0: Así que por eso hago la aclaración, ¿eh?
1: Eso, el payaso. Sí, no, que quede claro que yo es el respeto que le tengo a Gerardo por la edad que tiene, ¿cierto?
0: Ah, ¿y cómo han andado por casa?
1: Yo le digo tío, ¿eh? Por respeto.
0: ¿O en los 40 y tanto que ya tiene usted?
1: No sea así, tío.
0: No, pues. Ya, vamos a la oferta porque el tiempo es oro.
1: Así es, vamos a lo nuestro en este día miércoles. La semana ya va avanzando. 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
0: Pero queremos para el día del papá. La vez pasada le dije, ayer,
1: sí,
0: si no me recuerdo, quiero ofertas para el papá.
1: No se enoje,
0: le quiero ofertas para nuevo. El papá, le dije. Ve que usted es porfiado también, no entiende.
1: Ayer dijimos bastante, ¿eh?
0: Pero estamos en la semana del papá, pues, ¿eh?
1: No sea precoz, don Gerardo.
0: Espéreme al final. Es la semana del papá, entonces tenemos que darle énfasis.
2: Estamos claritos.
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0: Yo como Corales, el tradicional.
1: Tradicional nomás. No, yo el de oliva, fíjese.
0: ¿Al de oliva?
1: Sí, estamos más sanos ahora,
0: ¿eh? ¿Y cómo lo invita entonces? Porque se tiene otro precio, digamos,
1: ¿eh? No, si para mí soy dadivoso, tío.
0: Claro.
1: Me lo merezco, digo, vamos.
0: Y para
1: me lo
0: pagarla, ¿eh? El churrasco.
1: Es que es más sano, dicen, ¿eh? ¿Y el tío Pancho? El de oliva también, ¿o no?
0: Claro.
1: Sí, también, ¿eh? Y yo preferí lo más sano. Tenemos también para destacar unos vasos que son, bueno, más que vasos, unas copas para los batidos jugos naturales, ¿eh? Que estaban agotadas y volvieron a llegar. Esta copa se llama Copa Altus y la llevan bastante en las cafeterías y restaurantes, ¿eh? 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De kiwi, ¿a usted tanto que le gusta el kiwi, tío?
0: Sí, es rico, ¿eh?
1: Sí, voy a dar estas copitas, ¿eh? Para un batido ahí natural. 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
0: Oye, acá me dice más que generoso, es más bien apretado, Corales, me dicen acá.
1: No,
0: su tío Lucho, eso? Tío Lucho.
1: No, el Tata Lucho. ¿Cuándo va por casa, Tata Lucho? Le mandamos saludos. ¿De estar en labores de aseo está ahora el Tata Lucho, ¿eh?
0: No, dice que va rumbo a Branquil.
1: No, no creo, si hasta ahora se limpieza ahí en su casita. Modo Elvira y el Tata Lucho, ¿eh? Sí. Va a pedir algún temita a Juan Gabriel, que es fanático, así que a ver si tiene ahí alguno a mano el tío Pancho, ¿eh? Así que tenemos harta variedad acá en el Chilenito. 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Mercadería recién llegada y tenemos un camión en espera, ¿eh? Llegó camión ayer y ese camión, yo creo que a final de semana ya va a ser descargado acá.
2: Estamos esperando que Juanito saque la mercadería a la bodega.
1: Sí, está esperando que el jefe, que nosotros terminemos de sacar la mercadería que llegó.
0: O sea, todavía no saca la mercadería Corales, ¿eh? Chiquio se fue clarito.
1: Es que se llegaron tres camiones seguidos, jefe, ¿eh? No, o sea, aquí estamos, como corresponde, poniendo el hombro, ¿cierto? Y tratando de sacar toda esa mercadería rapidísimo. Ya estamos terminando, pero lo que pasa es que hay que organizar el local también. Así que en eso estamos esta hora.
0: Está dando instrucciones, jefe. Más encima dando instrucciones, ¿eh?
1: No, estamos
0: hay que organizar el local, dice. O
1: después
0: sea, está
1: de reponer,
0: desorganizado el local.
1: Sí, que después de reponerlo hay que ir ordenando los productos que ya estaban acá. Okay. Hay que ver el que falta, el que hay que buscar a bodega, hay que hacer espacio para poner algunos productos. Pero lo importante es que la mayoría de la mercadería ya está repuesta, ya está en la sala de venta, ¿eh? 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
0: Trompita, el que le gusta a usted, digamos.
1: Trompita, el elefante juguetón de Radio Buena Nueva. Muy amigo ahí del tío Gerardo, ¿eh? 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

0: Pancho.
1: Como a usted le gusta que yo le entregue siempre primicias.
0: ¿Ya?
1: Porque acá en Buenanuevo usted sabe que es la radio que entrega siempre las primicias, ¿no?
0: Ya, sí, sí.
1: Me acaba de llegar el boletín de los precios de los combustibles.
0: ¡Uy, oh, mire qué bien! Pero ¿sí? Antes que todo, primero que nada, tío, por acá un auditor de allá de Abrángil.
1: ¿Ya?
0: Me hizo llegar una
1: Luchito
0: queja.
1: ¿Luchito Pérez?
0: Fíjese. No, no, no.
1: Ah, no, no es Luchito Pérez, ya.
0: Es un vecino allá de Abrángil, me hizo llegar una queja acá. Y tengo que darla sí o sí, porque es importante, tío Gerardo.
1: ¿Ya?
0: Lo que pasa es que el camino La Faja, con dirección a Abrángil, el tan mencionado camino poco iluminado, ¿cierto? Casi llegando a un cruce allá a Abrángil.
1: ¿Ya?
0: Hay un tubo. Y en esa parte del tubo hicieron como un puente. ¿Ya? Y ahí se enangosta el camino.
1: ¿Ya?
0: ¿Qué pasa? Que el día lunes ya hubo un accidente y chocaron dos automóviles. Porque ¿ya? solamente en ese paso cabe un solo automóvil.
1: ¿Y no está señalizado?
0: No hay nada, ni siquiera imagínate. Un letrero puesto. ¿Ya?
1: Eso tiene que entonces, llevarlo a cabo el Departamento de Tránsito de la Municipalidad de Hierbas Buenas, ¿no?
0: Claro, imagínese, claro. Usted no conoce el camino, usted va a ver algún familiar, va de noche.
1: Claro.
0: Hay neblina, usted no sabe que ahí se enangosta el camino, claro. Y viene otro auto de frente y obviamente van a impactar. ¿Qué pasa? Que el día lunes hubo un accidente ahí y este vecino me comentaba que ayer o hoy por la mañana casi hay otro accidente por el tema de la neblina. Entonces, hacer un llamado, poner un letrerito, algo que...
1: A señalizar, digamos.
0: Es importante, sí, porque exacto. Hay mucha gente que no conoce o que va rápido, a lo mejor ven este paso encima, viene otro automóvil, como le digo, hay un accidente. Así que a poner tu cuidado en el municipio de ese tema. Ojalá que sea resuelto pronto, pronto. Enanchar, no sé si se podrá enanchar, es que ahí pasa un tubo que es como un desagüe, don Gerardo.
1: Ya. Bueno, las autoridades ya han escuchado ya el mensaje, hacer. Digamos.
0: Claro, para que no haya más accidentes.
1: Es verdad. Muy bien, muchas gracias, ajá, don Corales.
0: Ahí lo hago comentar lo del combustible, tío.
1: Lo
0: Gerardo.
1: Del combustible se lo voy a comentar después de este tema.
0: Ay, muy 11 bien, muy bien.
1: 11 con 18 minutos.

0: 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Saludos a Lucelia, saludos a la Chochi y para Jorgito ahí, que están siempre en sintonía de nuestro programa. 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Saludos a la Catita. 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Tenemos información con nuestro departamento de prensa. Vamos de inmediato con el periodista César Ormazábal. Nos quedamos contigo, César.
1: Ubicados en el centro de nuestra comuna, en Chacabuco, entre Independencia y Maipú, en este instante la autoridad lanza oficialmente este cupón de gas licuado 2026, el apoyo que entrega el gobierno de Chile. Vamos a buscar reacciones respecto de esta instancia. Está acá el secretario de gobierno, el delegado presidencial y algunos beneficiarios respecto del cupón de gas que entrega el Estado. Es muy importante recordar que este beneficio dura hasta el día 30 de septiembre. Está el delegado presidencial Cristian González, a quien saludamos cordialmente. Y le preguntamos respecto de la importancia que tiene este beneficio para la ciudadanía. Delegado, buen día.
2: Muy buen día, César. Un cariñoso saludo a toda la gente que nos acompaña a través de tu medio. La verdad que estamos muy contentos porque hoy día por fin ya es posible hacer efectivo el cobro de lo que es el cupón de gas. Estamos hoy día acá haciendo una muestra desde la caja de vecinos ubicada acá en Chacabuco y con algunos vecinos que hicieron ya efectivo el cobro de su vale a través de distintas formas. Se puede hacer directamente a través de Banco Estado, mediante caja vecina, Banco Estado Express o Banco Estado, o también se puede hacer a través del cobro inmediato, ¿cierto?, del vale, haciéndolo efectivo con los compradores. Así que estamos muy contentos. Y la verdad es que un día importante, ya que este beneficio que tanto esperaba la gente es posible. Recordemos que la gente que hoy día puede hacer efectivo el cupón es la gente que se inscribe en el primer proceso, entre el 18 y el 29 de mayo. Ellos hoy día están liberando su cupón y va a ser progresivo de acuerdo al tiempo en que se inscribió. Y es válido hasta el 30 de septiembre, así que es un beneficio importante que desde el gobierno se ha impulsado y que pretendemos llegar a la gente más vulnerable de nuestro país.
1: Muchas preguntas de la comunidad, sigue mucha gente preguntando. ¿Ustedes como gobierno van a disponer de dispositivos para informar, para el trámite, para las dudas, delegado?
2: Sí, nosotros como delegación hemos estado presentes, los gobiernos en terreno, haciendo la activación en conjunto con Registro Civil, que nos ha permitido hacer toda la operación desde la activación de la clave única hasta la impresión del vale, vamos a seguir desde la delegación. Cualquier consulta, quien se quiera acercar, lo estaremos esperando. Lo hemos hecho también en algunas actividades masivas, como el Día del Buen Trato, lo hicimos acá afuera del Teatro Municipal, que tuvieron muchas organizaciones de adultos mayores. Lo hemos hecho también en el Día del Patrimonio, que lo hicimos dentro de la delegación. Sí, hemos aprovechado cada instancia para poder llegar a la mayor cantidad de gente y lo seguiremos haciendo. Recordemos que esta activación debe hacerse hasta antes del 30 de julio, de lo contrario, después ya pierde el beneficio, hasta el 30 de junio.
1: Gracias, que esté bien.
2: Muchas gracias, César, muy amable.
1: El profesor Cristian González, también la opinión del CEREMI de Gobierno, Hans Heyer, a quien saludamos a través de la Buena Nueva, le preguntamos respecto de esta instancia, que ya está en curso el cupón de gas. Saludamos a el CEREMI de Gobierno. CEREMI, buen día, en directo para Buena Nueva, este lanzamiento, acá Linares, de este beneficio para la población.
3: Muy buenos días, César, muy buenos días a todos quienes nos escuchan a través de Radio Buena Nueva. Bueno, estamos muy contentos en este despliegue que es nacional, en la activación del cupón de gas licuado, estos 27.000 pesos que van en ayuda a los más necesitados, el 80% más vulnerable, de acuerdo al Registro Social de Hogares, y que además nos tiene muy contentos, pero desafiados a la vez, porque como región del Maule estamos en primer lugar a nivel nacional en términos de activación. Más de 350.000 hogares ya han activado este beneficio, y estamos precisamente recordando a quienes hicieron la activación en el primer proceso entre el 18 de mayo y el 29 de mayo, que ya pueden utilizar su cupón de gas licuado, ya sea de manera digital o imprimiendo las distintas cajas vecinas que están desplegadas a nivel regional.
1: Gracias, que esté muy bien. Muchas gracias, don César. Hans Heyer, CEREMI de Gobierno, conversando con nuestra emisora respecto de este plan que está en curso. Ya lo sabe, cualquier duda interrogante se puede, la comunidad acercar a la delegación presidencial y tener el dato preciso. Adelante, Gerardo Domínguez.
0: Muy bien, muchas gracias, César Mazábal. Ahí estaba el contacto con nuestro departamento de prensa. Quiero de inmediato dar a conocer el precio de los octanajes de las bencinas. ¿Cuánto bajan los combustibles? Bajan todos los combustibles. Fíjese que la bencina de 93 está bajando a contar de mañana. Esto ya es oficial. Atención para los amigos que nos escuchan a esta hora. La bencina de 93 baja 94 pesos por litro en el día de mañana. La de 95, 99 pesos por litro. La de 97 baja 104 pesos por litro. El diésel es el que más baja, 117 pesos por litro. En la parafina no hay variaciones. Reitero, mañana hay una baja en los combustibles tal cual se había anunciado, pero yo reitero, esperamos que esto no sea un caramelo, ¿no? Porque cuando subió, el alza fue mucho mayor que lo que baja, por lo menos en la jornada de mañana. Esperamos que este sea el comienzo, digamos, ¿no? Lo ideal, lo equitativo sería que bajaran lo mismo que subieron, para ser equitativos. Pero este es un paso. Reiterar entonces que mañana la bencina de 93 está bajando 94 pesos por litro. La de 95, 99 pesos por litro. La de 97, 104 pesos por litro. Y el diésel, 117 pesos por litro. La parafina no tiene variaciones. Ahí está la información a través de Buena Nueva, como siempre. 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

0: Muy bien, estamos de regreso. Hay mucha gente que nos ha preguntado acerca del cupón de gas que ya se está entregando. Me enviaron un video, quiero agradecer ahí a don Leonardo Geldres, que me envió un video bien, bien interesante. A ver si lo escuchamos ahí para que lo tenga presente, ¿no? Hay mucha gente que ya tiene su cupón. A ver, vamos a...
1: Desde junio de 2026, tus vecinos podrán acceder a un nuevo beneficio del Estado para comprar gas licuado. Desde tu caja vecina podrás imprimir su cupón por medio de este paso a paso. Para comenzar, selecciona Servicios del Estado. Luego, Aportes del Estado. Después, ingresa el RUT del cliente. Si el cliente tiene disponible el beneficio, selecciona Cupón de Gas Licuado. A continuación, selecciona Operar su tarjeta Banco Estado en la máquina. Luego, el cliente debe acercar su tarjeta al lector de la máquina e ingresar su clave. Esto aplica para cuenta RUT, cuenta corriente, cuenta vista o cuenta de ahorro. Una vez validada su identidad, selecciona Entendido. Luego, podrás ver el monto disponible. Selecciona Crear cupón. Finalmente, selecciona Imprimir cupón. ¡Y listo! Entrega el cupón al cliente para que pueda utilizarlo en un distribuidor de gas autorizado. En el comprobante verá la fecha vigente, que será de 3 días. Recuerda al cliente que su cupón de gas es personal e intransferible. También recuerda que, si el cilindro cuesta menos que el monto del cupón, lo que sobre quedará disponible para que el cliente pueda solicitar un nuevo cupón por ese saldo. Y si el cilindro cuesta más que el cupón, solo deberá pagar la diferencia con otro medio de pago. Caja Vecina.
0: Ahí está, ¿ves? Eso es lo que nos envió don Leonardo. Agradecer. Es más o menos así en el tema, ¿no? Tú me mostrabas, Cristian, el cupón que te digo, ¿no? Para que usted lo tenga presente. Saludos a nuestros amigos, principalmente las personas mayores, que les va a costar un poquito, pero conversaba también con don Vladimir y me dice que ahí lo pueden hacer absolutamente todo. También don Leo, está la disponibilidad, digamos, de realizar el trámite, ¿no? Saludos también ahí a nuestro amigo Javier, ahí en Presidente Ibañez, dice que ha sacado cualquier cupón hoy día ahí, Presidente Ibañez 071G, esquina Abate Molina. Ahí está nuestro amigo Javier, con su local. Así que le envío un abrazo. Ese es el tema, digamos. El tema del cupón. Que usted lo tiene que aprovechar, pues es un beneficio ahí. Ahí fue bien explicativo, digamos, ese video, ¿no? Que usted lo escuchó también. Faltan 14 minutos ya para el mediodía. Estamos siempre con los grandes más grandes de la mañana. 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Saludos ahí a todo el equipo de Power Star, a don Eric Santos, que siempre está en sintonía de nuestro programa. Un abrazo a amistad para don Eric, fiel auditor de la radio. 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

0: El Santo Rosario es una constante invocación a la Madre de Dios. Recordemos qué nos dice el segundo misterio de gloria.
1: Jesús llevó a los discípulos hasta cerca de Betania y alzando sus manos los bendijo. Y sucedió que mientras los bendecía, se separó de ellos y fue llevado al cielo. Después, salieron a predicar por todas partes, colaborando el Señor con ellos y confirmando la palabra con las señales que la acompañaban.
0: Recitar el Santo Rosario es un acto de fe, de esperanza, de amor y reparación.

0: aún. Saludos. Muy bien, muchas gracias, Elvira, en sintonía de nuestro programa. Ya, comenzamos a cerrar nuestro espacio. 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
1: 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Son las 11 de la mañana, 59 minutos.

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0: Me salta el alma de vos.
2: En el nombre del Padre, del Hijo y del Espíritu Santo. El ángel del Señor anunció a María.
3: Y concibió en el Espíritu Santo.
2: Dios te salve, María, llena eres de gracia, el Señor es contigo. Bendita eres entre todas las mujeres, y bendito es el fruto de tu vientre, Jesús.
3: Santa María, Madre de Dios, ruega por nosotros pecadores, ahora y en la hora de nuestra muerte. Amén.
2: He aquí la esclava del Señor.
3: Hágase en mí según tu palabra.
2: Dios te salve, María. Llena eres de gracia, el Señor es contigo. Bendita eres entre todas las mujeres, y bendito es el fruto de tu vientre, Jesús.
3: Santa María, Madre de Dios, ruega por nosotros pecadores, ahora y en la hora de nuestra muerte. Amén.
2: Y el Verbo se hizo carne.
3: Y habitó entre nosotros.
2: Dios te salve, María. Llena eres de gracia, el Señor es contigo. Bendita eres entre todas las mujeres, y bendito es el fruto de tu vientre, Jesús.
3: Santa María, Madre de Dios, ruega por nosotros pecadores, ahora y en la hora de nuestra muerte. Amén.
2: Ruega por nosotros, Santa Madre de Dios,
3: para que seamos dignos de las promesas de Cristo.
2: Oremos. Te suplicamos, Señor, que derrames tu gracia.

0: gracia en nuestros corazones, para los que, habiendo conocido por el anuncio del ángel el misterio de la encarnación de tu Hijo Jesucristo, por los méritos de su pasión y de su muerte en cruz, alcancemos la gloria de la resurrección. Por Jesucristo nuestro Señor.
1: Amén.
0: El Señor esté con ustedes.
2: Y con tu espíritu.
0: Venga a ustedes la gracia del Padre, cuya palabra eterna descendió al seno de la Virgen María para hacerse salvador del género humano.
1: Amén.
0: Permanezca en ustedes la paz de Cristo, cuya venida esperó con gozo la Santísima Virgen, hija de Sion.
1: Amén.
0: La luz del Espíritu Santo los ilumine para que, vigilantes en la oración y alegres en la alabanza, esperen la segunda venida de Cristo.
1: Amén.
0: Y la bendición de Dios Todopoderoso, del Padre, del Hijo y del Espíritu Santo, descienda sobre ustedes y los acompañe para siempre.
1: Amén.

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El Ecos de Chile en Buena Nueva 97.9, saludando también a nuestras amigas de las Doñas de la Cueca, ¿no? Que se preparan para disfrutar de un momento especial. Están de aniversario el próximo día viernes, de este al próximo, el 3 de julio, van a estar ahí en el Teatro Municipal, ¿no? Desde las 19 horas, el viernes 3 de julio, Teatro Municipal, entrada liberada, ¿ya? Para que usted se vaya preparando también. El Club de Cueca entre Espuelas y Morenas estará apoyando también este momento especial con las Doñas de la Cueca. Saludos ahí para Alicia y para la Lali, que siempre nos vienen a cantar acá a la radio, así que les enviamos nuestro saludo cariñoso y que salga todo bonito, ¿eh?, el 3 de julio, de este viernes al próximo. Entrada gratuita, por si acaso, ¿eh? Les pasamos el datito. 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

El Ecos de Chile en Buena Nueva. Estamos ya en 24 minutos para las 13 horas una de la tarde. 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

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El Ecos de Chile, faltan ya 18 minutos para las 13 horas, 1 de la tarde.

0: El Ecos de Chile en Buena Nueva 97.9. Oye, tengo un saludito por acá, no alcanzo a apuntarlo, a ver si podemos escuchar este saludito, que lo tengo acá en el WhatsApp, porque es un saludito de cumpleaños, ¿no? Para una amiga que siempre nos envía ahí. A ver, vamos a comenzar de nuevo, toma dos.
1: Hola, don Gerardo.
0: Hola.
1: ¿Cómo está usted?
0: Muy bien.
1: Bien, gracias por inscribir a mi esposo. Don Gerardo, quiero pedirle un favor bien grande, un favor gigante. ¿Acaso me podría saludar a mis tres hijos? A Cardenio de Alemania, Juan Andrés Goyaique, Eliezer de Conce, mi marido que también se llama Eliezer, que está escuchando aquí la radio, la Buena Nueva. Y también quiero mandarle un saludo grandote a mi nieta Catalina Fernanda Vázquez Roja, que está de cumpleaños hoy día. Un saludo grande. Y para su hijita Amalia Catalina. ¿Podría ser, por favor, un saludito y cualquier canción bonita para ella nomás?
0: Perfecto, muy bien, como no, con mucho agrado el saludo ahí para nuestra amiga que está de cumpleaños y, por supuesto, para quienes están en la sintonía de La Buena Nueva, en el Ecos de Chile, en el 97.9.

Muy bien, ya estamos despidiendo la edición de hoy del Ecos de Chile en la Radio Buena Nueva. 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Siga con nosotros, ya vienen los recuerdos, que tenga linda tarde y abríguese, ¿eh?

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1: La hora en Buena Nueva. Son las 12 horas, 56 minutos. Señor, he aquí que me has puesto en el camino de ser misionero de tu luz y tu verdad en los medios de comunicación. Concédenos, pues, el don de satisfacer en todos la nobilísima necesidad de la inteligencia por conocer la verdad del acontecer humano, para que al hacerlo con respeto y oportunidad, esté ensanchado cotidianamente los dominios de la verdad y preparando las voluntades al servicio del bien. Haz que mis acciones defiendan las causas nobles de nuestra sociedad. Haz que informe para orientar, que critique para construir, que provoque la risa con el fin trascendente de evitar el llanto, y que llegue a ser desde las columnas del periódico, desde el micrófono de la radio, desde la televisión, en fin, de todo medio de comunicación, ese maestro, ese obrero, ese soldado, ese hermano del pueblo de cuya misión se espera orientación y enseñanza. Entonces, Señor, haz que mi trabajo esté inspirado en la luz de tu verdad y en la ley de tu justicia, para que así logre hacer ágil lo que es pesado, hacer atractivo lo que es serio, hacer alegre lo que es santo y dar a las verdades eternas el aire de sorpresa apasionante de las últimas noticias. Amén.

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Hola, ¿qué tal amigas y amigos? Bienvenidos a disfrutar de las canciones inolvidables en el 97.9, 106.3 y 89.5. 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En la sala de sonidos está Cristian Sepúlveda López, en la producción Oscar Ponce Ortega y en la conducción un amigo de ustedes, Miguel Ángel Venegas Salgado. Nuestro siguiente invitado en esta tarde musical es Albano, cantante italiano que debutó en el mundo de la canción en el Festival de La Rosa en 1966 y también en la televisión de Steche Bocci, programa presentado por Pippo Baudo. En 1967 obtuvo su primer éxito. De ahí en adelante, una impecable trayectoria musical. Aquí está Albano, Ave María.

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Y a esta hora de la tarde nos acordamos también de la destacada intérprete chilena Ginette Acevedo. Ganó el Festival Internacional de la Canción de Viña del Mar en dos ocasiones, el Género Internacional en el año 1964 y el Folclórico en el año 1971. Aquí está Ginette Acevedo, No Quiero Ser.

Saludos cordiales desde Rancagua. Nos envía Miguel Molina. También nos pide que saludemos a Teresita Méndez y Florín Salgado de la localidad de San José, Longaví, donde están siempre en sintonía. Y a esta hora de la tarde, Pedro Cruz elige a Gervasio. La azafata me mira.

Dios de amor, muéstranos nuestro lugar en este mundo como instrumento de tu cariño. Creo que San Francisco de Asís es el ejemplo por excelencia del cuidado de lo que es débil y de una ecología integral, vivida con alegría y autenticidad. Es el santo patrono de todos los que estudian y trabajan en torno a la ecología, amado también por muchos que no son cristianos. Él manifestó una atención particular hacia la creación de Dios y hacia los más pobres y abandonados. Carta encíclica de su Santidad Papa Francisco sobre el cuidado de la casa común. Los pobres y la tierra están aclamando: Señor, tómanos a nosotros con tu poder y luz para proteger toda vida.

Lo importante de estas canciones es que escuchándolas podemos acordarnos de todo lo que hacíamos en ese tiempo de nuestra infancia y también de nuestra juventud. 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Y a esta hora de la tarde, Liliana Soto nos dice que está siempre esperando que comience el programa y elige una canción de Demis Rusos, Por Siempre y Para Siempre.

Juan Vicuña nos dice que está muy atento a la sintonía y nos recuerda que el próximo sábado se cumple un nuevo aniversario de cuando el tornado pasó por Linares en el año 1962. Fue un efectivamente mes de junio cuando el reloj marcaba las 10:45 de la mañana. El tornado se originó por sobre el edificio del Instituto Politécnico y arrojó vigas de la techumbre a 600 metros. Efectivamente, el sábado 27 se cumple un nuevo aniversario de ese fenómeno climático que también causó mucho impacto en Linares. Eso ocurrió el 27 de junio de 1962. Y Juan Vicuña, que nos hace ese aporte, elige una canción de Morris Albert, Dime.

0: Vamos a una pausa y ya volvemos a Época Inolvidable.
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1: Estamos de vuelta para seguir recordando en Época Inolvidable.

Saludos cordiales para todos los amigos de la locomoción colectiva que a esta hora de la tarde, junto a sus pasajeros, van disfrutando de las canciones inolvidables. Algunos nos comentan que incluso los pasajeros cantan algunos de estos temas. Muchas gracias por la sintonía a todos nuestros amigos de la locomoción colectiva. 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Y en esta tarde musical del otoño, desde Santiago, donde nos está escuchando vía online, Marisol Calderón nos pide una canción de Piero que se llama Llegando o Llegaste.

0: El Santo Rosario es una constante invocación a la Madre de Dios. Recordemos que nos dice el tercer misterio de gloria.
1: Todos ellos perseveraban en la oración, con un mismo espíritu, en compañía de algunas mujeres. De María, la Madre de Jesús. Al llegar el día de Pentecostés, estaban todos reunidos en un mismo lugar. De repente vino del cielo un ruido que llenó toda la casa en la que se encontraban. Se les aparecieron unas lenguas como de fuego que se repartieron y se posaron sobre cada uno de ellos. Quedaron todos llenos del Espíritu Santo y se pusieron a hablar en otras lenguas según el Espíritu les concedía expresarse.
0: Recitar el Santo Rosario es un acto de fe, de esperanza, de amor y reparación.

María Angélica nos pregunta, ¿es verdad que hubo un tornado en Linares, como ustedes lo comentaron recientemente? Efectivamente, dijimos que fue el 27 de junio de 1962. Incluso el profesor Manuel Quevedo ha tenido la gentileza de enviarnos una foto que muestra a los alumnos y a un profesor tratando de poner orden en las planchas del techo del Instituto Politécnico y la armazón de madera derribados por el viento y que correspondían a la sección comercial del establecimiento. Dice el profesor Quevedo que las autoridades encabezadas por el intendente Sebastián Barja, con la actuación inmediata de la Escuela de Artillería, la Dirección de Vialidad y Bomberos, devolvieron la normalidad a Linares en menos de 4 horas ante este fenómeno climático que ocurrió el 27 de junio de 1962. 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A esta hora, desde el sector Nuevo Amanecer, Rosa Reyes nos pide un saludo para Cecilia y Raquel Garrido y también para Esteban, con este tema de Julio Segers, canción a Magdalena.

respecto al resultado del encuentro entre Portugal y la República del Congo. Se mantiene el empate 1-1. Concluye a esta hora el primer tiempo de ese encuentro, que hasta este momento se transforma en otra de las sorpresas del Mundial. Estábamos hablando del tornado que se produjo en Linares en el año 1962 y Juan Vicuña nos cuenta que el viento voló techos, arrancando postes, árboles y quebrando vidrios en unas 150 viviendas. Se señalaba que el Instituto Politécnico había sido muy perjudicado con ese fenómeno climático y también una parte del hospital. Fue todo un impacto para los habitantes de la ciudad a comienzos de los años 60. Muchas gracias a quienes están siempre muy atentos a la sintonía. Y a esta hora Héctor Coronado nos pide un saludo para Margarita Vázquez, Viviana Villar y Miriam Ulloa, con esta canción de Elio Roca, Te Necesito Tanto Amor. 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

0: Vamos a una pausa y ya volvemos a Época Inolvidable. La hora en Buena Nueva. Son las 13 horas, 58 minutos.
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Ahí estaba Only You. Esta es una canción estadounidense compuesta en 1955 por Buck Ram y Andy Rand. La versión original es de los Platters, cantando como voz principal Tony Williams, canción incluida en el clásico de hoy. 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Y en esta tarde musical del otoño, desde Villa Alegre, Abelardo nos cuenta que está siempre en sintonía y nos pide una canción de Sandro, Te Propongo.

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Cristina nos dice, a propósito de lo que han estado comentando del tornado que afectó a Linares en el año 1962, en el mes de junio, yo me acuerdo, dice Cristina, que era estudiante en aquella época del Liceo María Auxiliadora, y fue tal la fuerza del viento que arrancó un árbol que estaba justo frente al liceo y quedó en el sector de la plaza. A ese nivel fue la velocidad del viento. Me acuerdo muy bien porque nos impactó a todas las alumnas que estábamos en ese tiempo en el establecimiento. Nos dice Cristina, que nos hace un recuerdo de aquel fenómeno climático. Muchas gracias, Cristina, por estar siempre atenta a la sintonía. Y a esta hora de la tarde, Roxana Pereira selecciona una canción de Gloria Benavides, Muchacho Malo.

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Paula Briones nos pregunta: ¿quién canta esa versión en español del gran tema de Frank Sinatra, New York, New York? Bueno, esa versión que ustedes acaban de escuchar la interpreta José José. 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Y a esta hora de la tarde, también participa con nosotros Rosa Castillo. Dice que nos escucha en la Bello Horizonte y nos pide un saludo para su amiga Eliana con esta canción de Nicola Di Bari, Mi corazón es gitano.

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Y respecto al resultado por el Mundial de Fútbol entre Portugal y la República del Congo, se mantiene el empate a un gol. Otra de las sorpresas que se está produciendo en el marco de esta competencia mundial. 1-1 siguen Portugal y la República del Congo. Sonia Pessoa nos dice que han estado pero excelentes las canciones de hoy. Dice que nos escucha todas las tardes. Muchas gracias a Sonia y a toda su familia. También Abelardo nos dice que nombremos a Villa Alegre más seguido. Pero claro, con mucho gusto. Mucha gente ahí en sintonía. En Villa Alegre, en San Javier, en Colbún, en Parral, en toda la zona, disfrutando de estas canciones que son inolvidables. Y a esta hora de la tarde, María Mondaca nos pide una canción de José Luis Rodríguez, Pavo Real.

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0: 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Estamos de vuelta para seguir recordando en Época Inolvidable.

Saludos cordiales para quienes nos están escuchando a esta hora en Chanco, Peyúgue, Curanipe, en Constitución, en toda la zona de la costa maulina, disfrutando de estas canciones que nos permiten regresar mágicamente en el tiempo. 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Y a esta hora de la tarde, Maribel Sepúlveda selecciona una canción de Palito Ortega, Al Lado.

A esta hora en Linares tenemos una temperatura de 13 grados y es el momento en que María José nos pide un saludo para Marcial Chalito Vega, que está terminando un trabajo en San Esteban y disfrutando de buena música. Y María José elige esta canción de Leo Dan, ¿Cómo te extraño, mi amor?

Oración por nuestra tierra. Dios omnipotente, que estás presente en todo el universo y en la más pequeña de tus criaturas, tú, que rodeas con tu ternura todo lo que existe, derrama en nosotros la fuerza de tu amor, para que cuidemos la vida y la belleza. Inúndanos de paz, para que vivamos como hermanos y hermanas sin dañar a nadie. Dios de los pobres, ayúdanos a rescatar a los abandonados y olvidados de esta tierra que tanto valen a tus ojos. Sana nuestras vidas, para que seamos protectores del mundo y no depredadores, para que sembremos hermosura y no contaminación y destrucción. Toca los corazones de los que buscan solo beneficios a costa de los pobres y de la tierra. Enséñanos a descubrir el valor de cada cosa, a contemplar admirados, a reconocer que estamos profundamente unidos con todas las criaturas en nuestro camino hacia tu luz infinita. Gracias porque estás con nosotros todos los días. Aliéntanos, por favor, en nuestra lucha por la justicia, el amor y la paz.

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Patricio Salgado dice que es un fanático del programa y nos pide un saludo para Janet Rojas con esta canción de Julio Iglesias, Wendolin.

en esta tarde musical, Elizabeth Martínez Torres nos pide una canción de Tim y Jerry que se llama Calentame los pies. 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En la sala de sonidos estuvo Cristian Sepúlveda López, en la producción Oscar Ponce Ortega y en la conducción un amigo de ustedes, Miguel Ángel Venegas Salgado. Sigan en sintonía, ya viene De Todo Un Poco. Gracias, buenas tardes.

0: Así hemos llegado al final de Época Inolvidable. 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La hora en Buena Nueva. Son las 14 horas, 53 minutos.
1: Esta es la hora de la gran misericordia para el mundo entero. Y a quien recite esta coronilla en presencia del moribundo, yo me pondré entre mi Padre y él, no como justo juez, sino como misericordioso Salvador.

0: Bienaventurados los misericordiosos, porque ellos alcanzarán misericordia.
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Queridas amigas, amigos, ¿cómo están? Qué rico saludarles. Bienvenidas, bienvenidos. Comenzamos nuestro recorrido musical instalado ya en la tarde de este miércoles 17 de junio. Hoy saludando a Ismael y también a Manuel. Muchas felicidades, que lo pasen lindo día de su onomástico. Un abrazo grande, con mucho cariño. Queremos invitarle para que nos acompañe en este recorrido musical. Juntos vamos a disfrutar de esta tarde, la tercera de esta semana, con buena música, datitos interesantes y, cómo no, la invitación para que ustedes se comuniquen con nosotros a través del teléfono o la aplicación de WhatsApp más 569-505-2721. Con el cielo nublado tanto en el centro de la región del Maule como también en la zona costera, con cielo nublado a esta hora. La temperatura, eso sí, un poquito más agradable, por lo menos acá en el interior. Estamos con 11 grados y 4 décimas. Una temperatura mucho mejor que la de ayer, ¿no? Ayer tuvimos una máxima de 7 grados, entonces la verdad que era bastante la diferencia y mucha condición de neblina que nos acompaña durante todo el día. Hoy cielo nublado y 11,4 grados. En la zona costera también 12 grados, un poquito más, 12 grados y también con cielo nublado. Cristian Sepúlveda nos acompaña en la sala de sonidos, la más cordial de las bienvenidas. Acompáñenos a disfrutar juntos de este De Todo Un Poco en las señales de Buena Nueva.

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Musicalmente acompañados de Stevie B, Because I Love You, se llamaba la canción que estamos escuchando en este recorrido musical tarde de miércoles, mitad de la semana ya, sin darnos cuenta, estamos instalados en la mitad de esta tercera semana de junio. Les vamos a dar la bienvenida a quienes hacen posible que nos encontremos cada tarde. 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Queremos invitarle para que ustedes se comuniquen con nosotros a través del teléfono o la aplicación de WhatsApp. Allí nos pueden hacer llegar sus sugerencias para esta tarde de miércoles. Musicalmente les vamos a invitar a escuchar esta versión. Bueno, la canción original es de un grupo estadounidense llamado New Shoes, que fue lanzado a mediados de los 80, específicamente 1986. El título original de la canción es No Puedo Esperar, I Can Wait. Y este 2026, el DJ francés Bob Sinclair, junto a Kiesa, hicieron esta versión que es bastante parecida al original, del original de New Shoes, de allá por la segunda mitad de los 80. I Can Wait, No Puedo Esperar.

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0: 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Luego de la pausa, seguimos disfrutando de las canciones de las décadas más creativas de la historia, en De Todo Un Poco.

Eso en este recorrido de miércoles, la invitación para que ustedes se comuniquen con nosotros a través del teléfono de la radio, el 221-0302 o bien el más 569-505-2721. Estamos aquí compartiendo con ustedes este recorrido de éxito llamado de todo un poco. La clásica sensación de que nos vamos a resfriar, pregúntenme a mí. Cuerpo cortado, dolor de garganta, esa pesadez aquí en esta parte de la frente, ¿no? Que es como lo típico, ¿no? Y acompañado a lo mejor de congestión nasal, es el primer aviso de que un virus ingresó a nuestro organismo. Y en esta época del año, el complejo escenario sanitario pone, más bien dicho, impone la necesidad de actuar con rapidez. ¿Sabía usted que según el último informe del Ministerio de Salud, la ocupación de camas críticas adultas alcanza el 94,2% de la escala nacional? 94,2% en camas críticas adultos, ¿ya? Por otro lado, las camas pediátricas están llegando a un 72,1%, en su mayoría por patologías respiratorias. Entonces, estamos ante un escenario complejo desde el punto de vista de las enfermedades respiratorias, ¿no? 94,2% en la escala de camas críticas adultas y un 72,1% en las camas pediátricas. Los especialistas llaman a aprender a cuidarse en casa para evitar el colapso de los servicios de urgencia. El broncopulmonar infantil, doctor Pedro Astudillo, explica que las medidas básicas que las personas pueden adoptar apenas se manifiestan los primeros malestares. Asimismo, recomienda priorizar el descanso y la observación oportuna. Dentro de las medidas que este broncopulmonar recomienda, dice que cuando el decaimiento comienza, el cuerpo exige una pausa inmediata. El especialista aconseja seguir tres pasos fundamentales. Primero, descanso y abrigo. Reduzca la actividad física, mantenga una temperatura corporal estable para evitar los cambios bruscos ambientales. Segundo, hidratación constante. El agua, las infusiones calientes y las sopas hidratan las mucosas, alivian la irritación de la garganta y facilitan la eliminación de mucosidad. Y tercero, monitorear sin automedicación. Evite por completo el uso de antibióticos. Y aquí realmente mucha gente tiene una confusión, ¿ya? Los antibióticos, ¿ya? Evitar los antibióticos por cuenta propia, ya que estos fármacos no combaten los cuadros virales. Se recomienda utilizar analgésicos comunes solo bajo indicación médica previa, ¿ya? ¿Cuándo debemos asistir a un servicio de urgencia? Bueno, no todo resfrío nos va a llevar directamente a una sala de urgencias, a un SAPU, a una unidad de emergencia del hospital, ¿no? Hay que aprender a identificar algunos signos que nos alertan de buscar ayuda y atención médica oportuna y responsable, especialmente en los niños, según lo que advierte el doctor Astudillo. Los padres, por ejemplo, y en los niños, deben vigilar de cerca a los menores si identifican los siguientes signos de peligro. Primero, respiración más rápida de lo normal o hundimiento notable de las costillas. Aleteo nasal al inhalar aire. Fiebre alta que no disminuye con los métodos habituales, ¿ya? Irritabilidad extrema, llanto inconsolable o somnolencia excesiva y rechazo alimentario total en el caso de los lactantes. En los adultos, los criterios de gravedad cambian, no son los mismos. Los médicos aclaran que los pacientes deben consultar en un centro asistencial si presentan dificultad para respirar, dolor opresivo en el pecho o si una fiebre alta persiste por más de 3 días. Finalmente, los expertos recuerdan la importancia de mantener las vacunas al día contra la influenza y el COVID-19. Además, se debe administrar los anticuerpos disponibles contra el virus respiratorio sincicial en lactantes. La vacunación es la herramienta más efectiva y segura que tenemos para evitar que un virus respiratorio común se transforme en un cuadro grave que requiera hospitalizar a una persona o a un menor. Así que eso. Yo les quería contar esto porque, bueno, básicamente, este es un dato que hay que tener en cuenta, el nivel de ocupación que tienen hoy día las camas críticas en la red de salud, tanto adultas como infantiles. En la red adulta estamos con un 94,2% de la ocupación de la escala y en las pediátricas están llegando al 72,1%, así es que 72,1%. Por lo tanto, hay que evitar. Y es por eso que es tan necesario y tan oportuno que se adelanten las vacaciones. Usted sabe que los cuadros virales se ven de alguna manera influenciados además por los contagios que se dan mucho en los colegios. Y

Me decía por ahí un médico una vez, hace un tiempo atrás, los virus que contagian los niños son mucho más fuertes que los que nos contagiamos entre adultos. ¿Se había puesto a pensar eso? Sí, es así lo que me explicaban hace un tiempo atrás. Los virus que contagian los niños a los adultos, ya, los niños a los padres, los niños a los maestros, profesores, asistentes a la educación, son mucho más intensos, mucho más fuertes que los virus que se contagian entre personas adultas. Así que ojo con este dato, cuidarse mucho. Y si está dentro de las personas que ya está o estamos resfriados, mucho líquido, mucha hidratación, descanso y ojo con los cambios de temperatura que pueden agravar nuestro cuadro gripal. Ya, vamos a la música, seguimos con otro gran título. No olvides mi nombre, no, perdón, no olvides mi número, ni mi nombre tampoco en todo caso. Aquí está Phil Collins, Don't Lose My Number.

Un santo para cada día. Hoy, 17 de junio, recordamos a San Gregorio Barbarigo. Este simpático santo nació en Venecia, Italia, en 1632, de familia rica e influyente. La madre murió de peste de tifo negro cuando el niño tenía solamente 2 años. Pero su padre, un excelente católico, se propuso darle la mejor formación posible. Deseaba ser religioso, pero su director espiritual le aconsejó que más bien se hiciera sacerdote de una diócesis, porque tenía especiales cualidades para párroco. Fue ordenado sacerdote cuando tenía 30 años. Más tarde, el pontífice Inocencio XI nombró cardenal a Monseñor Gregorio Barbarigo como premio a sus incansables labores de apostolado. Él siguió trabajando como si fuera un sencillo sacerdote. Fundó imprentas para propagar los libros religiosos y se esmeró, con todas sus fuerzas, por formar lo mejor posible a los seminaristas para que llegaran a ser excelentes sacerdotes. Todos estaban de acuerdo en que su conducta era ejemplar en todos los aspectos y en que su generosidad con los pobres era no solo generosa, sino casi exagerada. La gente decía: «Monseñor es misericordioso con todos. Con el único con el cual es severo es consigo mismo». Su seminario llegó a tener fama de ser uno de los mejores de Europa y su imprenta divulgó por todas partes las publicaciones religiosas. San Gregorio murió santamente el 17 de junio del año 1697. 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

Estamos de regreso, seguimos compartiendo con ustedes este recorrido de éxitos llamado De Todo Un Poco, de Buena Nueva. Ahí está Durán Durán acompañándonos en el programa de miércoles. Que tenga una bonita tarde, nos dice Anita. Saludos, Anita. Saludos para Francesco, que a través del más 569-505-2721 me pide algo de George Michael. Así que podemos tocar el tema Fate de George Michael. Perfecto. Saludos, Francesco. Vamos a invitarle para que ustedes sigan en contacto con nosotros. Más 569-505-2721. También a través del 221-0302. 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

0: La hora en Buena Nueva. Son las 15 horas, 56 minutos.
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Estamos de regreso, segunda hora del programa, son las 4:02. El saludo para quienes recién se vienen incorporando a la compañía de nuestro programa y como siempre con el respaldo publicitario de Hospital Clínico Veterinario La Granja, que les esperan con horario extendido de lunes a sábado de 8 de la mañana a 22 horas y los domingos y festivos en horario de 9 a 16, 30 horas. 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Oye, saludos a toda la gente que está trabajando a esta hora de la tarde y día con una temperatura un poquitito más alta que ayer. Tuvimos una jornada con una temperatura no tan baja. La mínima, les conté al comienzo, ¿no? 4 de mínima fue a las 7:28. Ayer la mínima fue de 3,4 a las 8:31. Así es que hay una pequeña diferencia. Y en la máxima estamos con 11,6 a esta hora. Tuvimos con 12 grados hace un ratito atrás. Y ayer la mínima no superó los 7 grados. Tuvimos una máxima, creo que 7 grados y 3 décimas. Creo que fue lo más alto que llegó el termómetro en la jornada de martes. Así que bueno, hoy día con un poquitito más de temperatura, ¿eh? Un poquito más, no es tanto, pero sí, igual se nota. Con cielo totalmente nublado. ¿Habrán gotitas? Fíjese que vamos a revisar por ahí más adelante lo que dice la Dirección Meteorológica de Chile. Es hora de hablar de una efeméride musical. Un día como hoy, 17 de junio, pero del año 1985, el cantante canadiense Bryan Adams lanzaba oficialmente Summer of 69 como single de su exitoso álbum Reckless. 4 décadas después, la canción sigue siendo una de las más recordadas de su catálogo y una presencia habitual en concierto, aquí en la radio y en lista de reproducción alrededor del mundo. Incluida originalmente en Reckless del año 1984, la canción alcanzó el puesto número 5 del Billboard en Estados Unidos y entró al top 10 de países como Nueva Zelanda y Noruega. Con el paso de los años, además, sumó certificaciones de multiplatino en mercados como en el Reino Unido, Australia y Nueva Zelanda. Aunque muchos interpretaron la letra como un recuerdo autobiográfico de Bryan Adams, un recuerdo de 1969, Bryan Adams aclaró que la canción no relata exactamente experiencias personales de ese año, nada más que una coincidencia. ¿Sabían ustedes que la canción estuvo a punto de ser vetada por un número simbólico? Ya les voy a contar un poco acerca de esto. Bueno, partamos diciendo que en 1969 Bryan Adams estaba apenas cumpliendo 10 años, tenía 10 años en 1969. Y él explica que el título funciona más como una metáfora sobre juventud y el paso a la adultez, más que cualquier cosa. Y también reconoció que el número 69, que contiene una referencia a doble sentido, que en algún momento generó algunas dudas y también la posibilidad de haber sido descartado. Bryan Adams y su histórico colaborador Jim Vallance escribieron Summer of 69 en enero de 1984 en Vancouver. El proceso no fue sencillo. Según ambos compositores, la canción pasó por múltiples versiones y estuvo cerca de quedar fuera del disco. Inicialmente, Vallance propuso que la canción llevase por título The Best Day of My Life, algo así como El Mejor Día de Mi Vida. Pero finalmente ambos coincidieron que Summer of 69 resultaba más atractivo. ¿Te imaginas que la canción se hubiese llamado El Mejor Día de Mi Vida? The Best Days of My Life no sonaba para nada bien. Bueno, por lo menos ahora con la distancia no nos suena, ¿eh? La composición mezcló recuerdos de juventud de los músicos junto con referencias culturales asociadas al final de los años 60, como Woodstock, la llegada del hombre a la luna y la separación de los Beatles. Adam reconoció que fue una de las canciones más difíciles de completar para Reckless. Tras numerosas revisiones, decidieron incluirla en el álbum solo cuando sintieron que habían alcanzado el nivel que buscaban. El videoclip, dirigido por Steve Barron, alternó escenas en blanco y negro ambientadas en el pasado con imágenes a color situadas en el presente. MTV lo incorporó a su programación en 1985 y al año siguiente obtuvo la nominación a los MTV Music Video Awards. Con el paso del tiempo, Summer of 69 se transformó en una de las piezas más representativas del amplio repertorio de Bryan Adams. Aquí

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Ahí estaba la música de Tina Turner con We Don't Need Another Hero. La canción No Necesitamos Más Héroes la había pedido Francisco Ursúa. Saludos, Francisco, gracias por estar en la compañía de nuestro programa. Y ahí estaba la canción que nos había pedido. ¿Usted tiene alguna sugerencia? Comuníquese con nosotros al más 569-505-2721 o a través del 221-0302. Su mascota en las mejores manos. 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Está mirando por acá algo que les voy a contar más adelante. Mientras algunos artistas se quejan de esto de la inteligencia artificial, hay otros que pretenden sacar algo de provecho. Y Boy George apostó a la inteligencia artificial para recuperar clásicos de Culture Club. Algo bien particular, porque solicitó hacer algunas versiones utilizando sus registros, ¿no?, de cuando tenía 22 años. El resultado, algo muy similar a lo que escuchamos en canciones como Karma Chameleon. Ya le voy a contar los detalles a la vuelta, es una cuestión bien, bien curiosa. Un experimento que está haciendo Boy George. De hecho, ha puesto en servicio una empresa dedicada a esto, ¿ya? Con un histórico representante. Les cuento los detalles a la vuelta. Seguimos disfrutando de la música en este De Todo Un Poco de miércoles.

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Otro día más sin verte, la canción que nos estaba interpretando John Secada en este De Todo Un Poco de miércoles. Tal como les habíamos comentado, les invito para que sigan en contacto con nosotros. Por ejemplo, acá don Carlos Flores Mena dice que quisiera escuchar a Bad Girl de Donna Summer. Abrazos y gracias. Ya, saludos don Carlos Flores Mena. Vamos a escuchar a las Bad Girl, interpretada por la gran Donna Summer. Ya, son parte de los temas que vienen a continuación. Ay, les había contado esto, se los había adelantado más bien. Boy George presentó una nueva iniciativa basada en inteligencia artificial que busca ofrecer a los artistas una alternativa para recuperar el control de canciones cuyos derechos fonográficos no poseen. El líder de Culture Club creó la empresa Artist Included junto a su histórico representante Paul Kimsley. El proyecto utiliza inteligencia de tecnología de IA para ayudar a músicos a regrabar éxitos del catálogo y generar nuevas versiones sin depender de los dueños de los masters originales. De hecho, la canción que suena es la versión nueva que hizo Boy George utilizando inteligencia artificial y tomando como muestra la voz que tenía cuando grabó esta canción. Tenía en aquel entonces, ¿cuánto? 22 años. Entonces hizo muestras de cuando tenía 22 años e hizo a la inteligencia artificial crear esta canción usando esos registros. Póngale atención.

Sí, es cierto, la versión que estamos escuchando es una versión creada por inteligencia artificial usando algunas muestras de la canción cuando la grabó. Tenía 22 años, tomando muestras de voz y de las pistas de la canción, ¿ya? El proyecto utiliza tecnología de inteligencia artificial para ayudar a los músicos a regrabar éxitos de catálogo y generar nuevas versiones sin depender de los dueños de los máster originales. La primera muestra al proyecto llegó el pasado 16 de junio con esta versión del Calma Chameleon que está sonando en fondo y uno de los mayores éxitos de Culture Club. Pero esta grabación de la tecnología recreó la voz de Boy George cuando tenía, bueno, precisamente 22 años a partir de los registros históricos de su carrera. Es difícil entusiasmarse con algo que no controlas. Eso me da la oportunidad, y no solo a mí, sino también a otros artistas, de tener una relación diferente con esas canciones, explicó el cantante en una entrevista con The Hollywood Reporter. Para recrear la interpretación original, Boy George grabó nuevamente las voces y luego un modelo de inteligencia artificial procesó el material utilizando archivos de audio antiguos para reproducir el timbre de su juventud. El resultado sorprendió al propio músico. Cuando la escuché, me quedé absolutamente impactado. Suena como otra toma de aquella sesión original, afirmó. El cantante añadió que tiene el sonido de mí a los 22 años, pero con toda la experiencia que he acumulado desde entonces. Según su socio, uno de los motivos que impulsó a la creación de esta empresa fue una reciente campaña de aniversario vinculada a Calma Chameleon, que generó importantes ingresos sin beneficiar económicamente a Boy George. Cuando, bueno, 4 millones cambiaron de manos, Boy George no recibió absolutamente nada. Lejos de mostrarse preocupado por la inteligencia artificial, el artista sostiene que la tecnología puede convertirse en una herramienta útil para los músicos. No le tengo miedo,

Sin embargo, aclaró que la creatividad sigue dependiendo de las personas. Todavía necesitas imaginación, todavía necesitas una idea, todavía necesitas un resultado que quieras alcanzar. ¿Qué les parece? Suena bastante parecido al original. Es la versión actual de Karma Chameleon, creada con inteligencia artificial y con la venia del autor, Boy George. ¿Qué les parece? Bueno, mientras otros critiquen la inteligencia artificial y otros artistas que están muy en desacuerdo con ella, bueno, Boy George quiere sacar algo de partido de este tipo de tecnología. Hacemos un paréntesis, seguimos hablando de otros temas luego, porque ahora vamos con sus elegidos.

0: El Santo Rosario es una constante invocación a la Madre de Dios. Recordemos que nos dice el cuarto misterio de gloria.
1: Levántate, amada mía, hermosa mía, y vente. Porque mira, ha pasado ya el invierno, han cesado las lluvias y se han ido. Muéstrame tu semblante, déjame oír tu voz, porque tu voz es dulce y bello tu semblante.
0: Recitar el Santo Rosario es un acto de fe, de esperanza, de amor y reparación.

En directo para ustedes, faltan ¿cuánto? 8 minutos para llegar a las 5 de la tarde. Muy atento a sus sugerencias a través del más 569-505-2721. Hola, dice Luchito, quisiera escuchar al Loft con Mallorca. Saludos de parte de Martita de la población Hierbas Buenas. Muchas gracias, Martita. Vamos a escuchar por aquí al Loft con Mallorca. Les invito para que ustedes sigan en contacto con nosotros, más 569-505-2721 o a través del 221-0302. 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

0: La hora en Buena Nueva. Son las 16 horas, 58 minutos.
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La música a cargo de Nick era uno de los solicitados. Se les voy a contar de inmediato que nos había pedido esta canción Roberto. Ay, me había cambiado la canción al final, ya. Pero bueno, me había mandado un mensaje que quería escuchar algo de Nick. Dijimos eso, después me había cambiado la canción. Ya, pero bueno, Roberto, ahí estaba Nick, en definitiva. Laura no está, se llamaba la canción que estaba sonando para ustedes. Fíjense que ayer se estrenó el primer trailer o el primer avance de Shrek 5. Se lanzó ayer martes y promete una renovación de la saga de DreamWorks con nuevos e irreverentes personajes. Como muestra el avance de la película, se estrenará el 30 de junio, pero del próximo año, no este. Se había dicho inicialmente que se iba a estrenar este año, pero definitivamente va a ser el próximo año, 30 de junio, pero de 2027. Dentro de un año regresarán el Ogro Verde junto a su mujer Fiona y a sus hijos, además de su inseparable amigo Burro. El primer avance de la película también se puede ver una parodia a Olaf, el muñeco de nieve de Frozen, y unas divertidas galletas bailarinas. Burro trata de decir que se van de aventuras por la gran ciudad, mientras que Shrek se lo impide una y otra vez. Es la única pista sobre el argumento de esta película, que ya estaba previsto que se estrenara en junio de este año, pero que finalmente se retrasó para junio, pero de 2027. Primero se retrasó a diciembre y posteriormente DreamWorks anunció que finalmente llegaría a los cines en el verano de 2027, es decir, en el mes de junio del próximo año. Verano norteamericano. Así que eso, para nosotros, otoño-invierno, ¿no? Será la quinta entrega de estos divertidos personajes, en cuyas historias la música tiene un papel importante y que además cuenta con dos largometrajes derivados centrados en el personaje del gato con botas, al que le puso voz Antonio Banderas. Shrek 5 está dirigida por Conrad Vernon y Walt Dorn. Vernon formó parte del equipo de dirección de la segunda entrega, así como de otros títulos como Madagascar 3, Monstruos contra Alienígenas 2009, mientras que Dorn fue el responsable de la historia de la cuarta y ha dirigido Trolls 2 y Trolls 3. Toda la saga del Ogro Verde ha recaudado 2.900 millones de dólares en taquilla, y la primera entrega de Shrek del año 2001 se hizo con el primer Oscar a la mejor película de animación. Hay algo que está pasando inadvertido, porque si bien Eugenio Derbez nuevamente va a hacer el doblaje para nuestro mercado, para el público latinoamericano, Eugenio Derbez va a hacer el papel de Burro. Seguramente Dulce Guerrero seguirá haciendo la voz de Fiona. Pero el gran ausente hasta ahora es Alfonso Obregón, el actor mexicano que ha doblado todas las películas de Shrek. Le ha puesto la voz al personaje verde en todas las películas que hemos visto. Y ahora está en una batalla, una disputa en realidad, porque ha pedido que el valor, ¿cierto?, que se paga por el servicio de doblaje mexicano para el protagonista, en este caso para Alfonso Obregón, para doblar a Shrek, que es el protagonista de la película, sea un poco más alto. A lo que la producción no han llegado a acuerdo, por lo tanto, hasta el momento está quedándose fuera. De hecho, estaba mirando algunas declaraciones de Alfonso Obregón, dijo que, porque le preguntaron acerca del trailer, y él dijo que no se iba a referir al tema. Pero mantienen esta disputa porque el actor mexicano había pedido que se pagara no lo que se le pagaba a Mike Myers, que es el actor que da la voz a la versión en inglés, no el mismo salario, pero sí algo acorde a la importancia que tiene el doblaje para el mercado latinoamericano. Así que sería extraño ver a Shrek 5 sin la voz que lo caracterizó por todas las películas anteriores. Entonces es un gran tema. Ya ha pasado, han habido historias de producciones que terminan con conflicto no resuelto en los personajes protagónicos. Recordemos en el caso de Los Simpsons, el actor Humberto Vélez también tuvo un tiempo con una dificultad con los productores de Los Simpsons, y lo estuvo con algunas temporadas fuera, y hubo un actor que tuvo que imitar la interpretación que hizo Humberto Vélez. ¿Será lo mismo que va a pasar ahora con la interpretación de Alfonso Obregón para doblar a Shrek? Gran tema. Pero en el mercado latino sería extraño escuchar a Shrek hablando de una manera distinta. Bien, a propósito de Shrek, vamos a escuchar a
Smash Mouth, a propósito, esta banda prestó la canción para la primera entrega de Shrek. Se volvieron tan conocidos que los artistas, la verdad que terminaron literalmente odiando esta canción. All Star, Smash Mouth con ustedes.

Dios de amor, muéstranos nuestro lugar en este mundo como instrumento de tu cariño. Creo que San Francisco de Asís es el ejemplo por excelencia del cuidado de lo que es débil y de una ecología integral, vivida con alegría y autenticidad. Es el santo patrono de todos los que estudian y trabajan en torno a la ecología, amado también por muchos que no son cristianos. Él manifestó una atención particular hacia la creación de Dios y hacia los más pobres y abandonados. Carta encíclica de su Santidad Papa Francisco sobre el cuidado de la casa común. Los pobres y la tierra están aclamando: Señor, tómanos a nosotros con tu poder y luz para proteger toda vida.

La gran Tinea O'Connor, con este recuerdo para su legado musical, Nothing Compares to You, se llamaba este gran clásico de los 90. Siempre con cielo nublado en la zona costera y también acá en el centro de la región del Maule. Y tenemos una temperatura de 11 grados y 7 décimas acá en Linares. En Chanco hasta ahora 12 grados, ¿eh? Estamos bien cerquita por lo menos. Por lo menos estamos cerquita en temperatura y también en la condición de clima, con cielo nublado. Más adelante vamos a revisar lo que dice la Dirección Meteorológica de Chile. Vamos a revisar lo que se anuncia para las próximas horas. Así que vamos a estar muy atentos a eso también. Buenas tardes, dice, ¿habrá algún tema de Nirvana por ahí? Desde ya muchas gracias, Germán desde Vara Gruesa. ¿Tenemos algo de Nirvana por ahí, don Cristian? Vamos a buscar por aquí, dice don Cristian. Vamos a revisar el baúl, a ver si encontramos algo de Nirvana. Ok, saludos Germán, muchas gracias por sus sugerencias, que las puede seguir haciendo llegar al más 569-505-2721. Nos queda un par de cupos, o a través del 221-0302, un par de cupos por lo menos. 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Y nosotros seguimos disfrutando de las canciones que nos proponen para este de todo un poco de miércoles. Aquí está Nirvana.

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En este recorrido de música de miércoles pasaba Fito Páez, El amor después del amor se llamaba la canción que estábamos escuchando en este recorrido de éxitos llamado De todo un poco de buena nueva. Estamos a la espera de la revisión y actualización de pronósticos de la Dirección Meteorológica de Chile. Aún no ha habido novedades, ¿eh? Respecto a esto estamos esperando. En cualquier minuto se va a modificar la información que tienen publicada, que hasta el momento era lo relacionado con la información de esta madrugada. Como les había anticipado, a pesar de que la Dirección Meteorológica de Chile en sus reportes de esta mañana y de los días anteriores no prevé precipitaciones, fíjense que los modelos predictivos de los teléfonos están indicando la probabilidad de tener chubascos en la jornada de mañana jueves, ¿ya? Esta condición sería el jueves, el día viernes tendríamos cielo nublado, el día sábado tenemos una posibilidad en torno al 85% de tener precipitaciones, lo mismo el día domingo, un 85% de probabilidades de precipitación según los modelos predictivos de los teléfonos celulares. Pero en la información que redacta la Dirección Meteorológica de Chile, aún con la información de esta mañana, solo para la zona costera se prevé el día jueves de madrugada algunas gotitas, y acá en el valle, nada, solo cielo nublado. Así que bueno, vamos a esperar ahí lo que dice la Dirección Meteorológica de Chile respecto a la actualización para las próximas horas. Musicalmente, la estupenda Dua Lipa con Houdini.

Oración por nuestra tierra. Dios omnipotente, que estás presente en todo el universo y en la más pequeña de tus criaturas, tú, que rodeas con tu ternura todo lo que existe, derrama en nosotros la fuerza de tu amor, para que cuidemos la vida y la belleza. Inúndanos de paz, para que vivamos como hermanos y hermanas sin dañar a nadie. Dios de los pobres, ayúdanos a rescatar a los abandonados y olvidados de esta tierra que tanto valen a tus ojos. Sana nuestras vidas, para que seamos protectores del mundo y no depredadores, para que sembremos hermosura y no contaminación y destrucción. Toca los corazones de los que buscan solo beneficios a costa de los pobres y de la tierra. Enséñanos a descubrir el valor de cada cosa, a contemplar admirados, a reconocer que estamos profundamente unidos con todas las criaturas en nuestro camino hacia tu luz infinita. Gracias porque estás con nosotros todos los días. Aliéntanos, por favor, en nuestra lucha por la justicia, el amor y la paz.

A propósito de esta canción que nos invitaba a sanar el mundo y que nos recordaba que hay un lugar en tu corazón, y sé que ese amor es el lugar que podría ser mucho más brillante que el mañana, y que si de verdad lo intentas, descubrirás que no hay necesidad de llorar. Eso es parte de lo que dice la canción. Una canción bien, bien bonita, una letra bien bonita que habla precisamente de sanar el planeta. A propósito de esta canción, ¿por qué la elegimos para contarles algo que se va a vivir el próximo 25 de junio? Próximo jueves. Hay un movimiento que surge de los fanáticos de Michael Jackson, que han invitado a generar un movimiento bastante simpático para reproducir la canción que acabamos de escuchar. Este 25 de junio de 2026 se invita al homenaje global y masivo dedicado a Michael Jackson, reproduciendo su icónica canción Heal the World, que era la canción que estábamos escuchando. Y esto se busca que se reproduzca en todos los rincones del planeta al mismo tiempo. Es una iniciativa que busca inundar las plataformas con un mensaje de paz, esperanza y unión mundial en memoria del rey del pop. Para que el mundo se detenga al unísono, se ha establecido un horario unificado según las diferentes partes. Por ejemplo, en Chile, el momento exacto para hacer play a esta canción y unirse al tributo será a las 17 horas con 26 minutos, a las 5 con 26. Bueno, bien sencillo. Es la invitación a abrir nuestro dispositivo, nuestro teléfono, buscar nuestra plataforma preferida de streaming, si es YouTube, si es YouTube Music, si es Spotify, seleccionar la canción y cuando sea las 5:26 hacer clic en play para poder reproducir al unísono, ¿cierto?, esta canción a nivel mundial. Fíjese que la fecha coincide con el día de fallecimiento de Michael Jackson, porque Michael Jackson partió un 25 de junio de 2009. Por lo tanto, ese 25 de junio se van a cumplir 17 años de la partida del rey del pop. Y esta es una canción bien bonita que habla precisamente de cuidar el planeta y es un mensaje que genera bastante, bastante unidad. Por eso se ha elegido esta canción en particular para hacerla sonar y para generar un mensaje de paz y también de conciencia respecto al cuidado del planeta. Ya, vamos a revisar, vamos a cambiar radicalmente de tema porque estamos contra la hora, para variar. Vamos a revisar lo que dice la Dirección Meteorológica de Chile. El pronóstico para la zona costera dice lo siguiente: el resto del miércoles con cielo cubierto. Para mañana jueves 18 de junio se espera una mínima de 10 y una máxima de 13 grados. Cubierto y neblina en la madrugada. En la mañana cubierto, neblina y llovizna. En la tarde y en la noche, de cubierto pasamos a nublado. Eso es, de cubierto en la mañana pasamos a nublado en la tarde y en la noche. Eso es. El viernes vamos a tener mínimas de 7, máximas de 14 grados. Nubosidad parcial en la madrugada y la mañana. La tarde y la noche con cielo, bueno, la tarde con cielo nublado, la noche con cielo cubierto. Y se prevén algunas gotitas en calidad de aislados, los chubascos, el sábado por la mañana y la mañana y la tarde del domingo. Así como adelantando un poco el pronóstico de la Dirección Meteorológica de Chile, que en el caso de la zona costera fue redactado a las 5:21. De vuelta en la provincia de Linares, les cuento de inmediato que se anuncia lo siguiente: el resto de este miércoles con cielo cubierto. Para mañana jueves, mínima de 6, máxima de 13 grados, 13 de máxima, cubierto en la madrugada, cubierto variando nublado en la mañana, en la tarde nubosidad parcial, en la noche nubosidad parcial variando a nublado. El viernes se anuncia cielo cubierto en la madrugada y la mañana, y en la tarde cielo nublado. Ya la noche del viernes con cielo cubierto, 2 de mínima, 11 de máxima. Para el sábado se anuncian cubiertos y chubascos aislados el sábado en la madrugada, en la mañana chubascos débiles, en la tarde nublado y chubascos aislados. Y el domingo también la probabilidad de chubascos, pero la calidad de débiles. Para mañana no se anuncia probabilidad de precipitaciones en la Dirección Meteorológica de Chile, pero sí, como les repito, en algunas aplicaciones de teléfono, por ejemplo AccuWeather, da la probabilidad de tener algunas gotitas en la jornada de mañana, así que a tenerlo en cuenta, así que para que no se les vaya a olvidar. Nos vamos, muchas gracias por la sintonía, sigan con Buena Nueva, ya vienen en breve las noticias en Punto Provincial. 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

0: 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Son las 18 horas. Exactamente.
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7: 18:03 minutos, 18:03, bienvenidos a la emisora Buena Nueva, jornada informativa de miércoles 17 de junio de 2026. Control Master Francisco Ortega Saldías en Chanco, en la Buena Nueva. Pablito Jara, esta hora de la tarde en contacto con nosotros, también en nuestras plataformas digitales y a través de Radio Buenanueva.cl. La temperatura ambiente en Linares, la ciudad más hermosa del mundo, hasta ahora 11.2 grados. Ismael de Onomástico. Revisemos de inmediato lo más importante de Punto Provincial. Rondas policiales, rondas impacto en nuestra comuna con controles preventivos, también detenidos, incautación de automóviles, la clausura de un prostíbulo, mucha acción del punto de vista policial. Sin embargo, la comunidad expresa preocupación y dice por qué estos hechos, estas acciones no se realizan durante los fines de semana, viernes y sábado. Le preguntamos al coronel de Carabineros, prefecto de esta ciudad, Fernando Oces.
8: Sin ir más lejos, este fin de semana tuvimos presencia los dos días, inclusive se infraccionaron locales nocturnos de gran afluencia de público, se fiscalizaron porque teníamos antecedentes de que se habían registrado algún tipo de alteraciones al orden público en algunos de ellos. Se van a seguir desarrollando, hemos coordinado con personal del SENDA para hacer labores de fiscalización nocturna a la conducción, sobre todo por el tema de la conducción en estado de ebriedad, y no solamente en los horarios de las 9 de la noche, sino que en horarios bien tarde, bien de madrugada, que es el horario donde muchas personas se retornan a sus hogares después de haber compartido, y también queremos evitar tragedias, queremos evitar, ¿cierto?, que las personas conduzcan bajo la influencia del alcohol u otras sustancias, ¿cierto?, y que puedan llegar de manera tranquila, que puedan disfrutar de manera tranquila y llegar a sus hogares felices y contentos.
7: Coronel, un tema que ha provocado también revuelo en la comunidad, este hecho de corrupción en Talca con 6 funcionarios que están en prisión preventiva. ¿Qué mensaje usted como autoridad máxima de Linares le entrega a la comunidad respecto del trabajo de los funcionarios de Carabineros de Chile en la zona?
8: Primero que todo, señalar, como dijo nuestro general director en una reunión que sostuvo acá en la región, que son casos aislados, que aquel que hace parte de la norma, aquel que quiera seguir el otro camino, la puerta es bien ancha y que se vaya. Nosotros, Carabineros de Chile, no estamos dispuestos a amparar a ninguna persona que hace parte de la norma y de lo legal. Y, lógicamente, tenemos nuestros canales internos, la inteligencia interna funciona y nos vamos a amparar y vamos a dar de baja al que se aparte de lo que no corresponde.
7: Cambiamos de tema, vamos a la comuna de San Javier porque se acusa al ex director de Ciudad Pública Municipal de esa ciudad de varios delitos. Y en este contexto está en curso una investigación por parte del Ministerio Público. Incluso ya está formalizado el ex funcionario municipal de la comuna de San Javier. Vamos a escuchar la redacción del fiscal Patricio Caroca respecto de este caso de fraude en San Javier.
9: El día 16 de junio del año 2026, la Fiscalía de San Javier formalizó al exdirector de Seguridad Municipal de San Javier por el delito reiterado de fraude al fisco. La investigación a cargo de esta Fiscalía determinó que el imputado, abusando de su cargo de confianza, orquestó un sistema para defraudar a la municipalidad. Básicamente, instruía a funcionarios subordinados, inspectores municipales, entre otros, para que emitieran boletas de honorarios por servicios no prestados o que ya estaban cubiertos por la propia condición del funcionario en fiestas tales como de la chilenidad o el aniversario comunal. En la realidad, estos servicios, como se dijo, no se prestaron o ya estaban cubiertos, y una vez que el municipio depositaba los fondos, los funcionarios, siguiendo las instrucciones del imputado, retiraban el dinero en efectivo y se lo entregaban personalmente en dependencias de la Municipalidad de San Javier. Esta maniobra generó un perjuicio patrimonial al municipio de casi 5 millones de pesos. Dada la gravedad de los hechos, el imputado arriesga una pena que van entre 5 años y un día a 10 años. A solicitud de la Fiscalía, el tribunal decretó arraigo nacional y dispuso además firma semanal y un plazo de investigación de 2 meses para culminar esta investigación.
7: 18.9, cambiamos de temática, vamos al sector de Nuevo Amanecer. ¿Qué pasa con el cuartel de bomberos en ese lugar? Lo respondió el alcalde de la comuna, Mario Mesa.
10: Vamos a la comunidad, es la prevención.
11: Ayer tuvimos la última de las reuniones junto al directorio del Cuerpo Bombero de nuestra ciudad y algunos representantes de la mesa territorial del sector del Nuevo Amanecer. Y en esa reunión del día de ayer hay certezas que tenemos que informar. Primero, ya el directorio del Cuerpo Bomberos de Linares, representado por su superintendente y el comandante, dieron luz verde para que la municipalidad haga el diseño. Estaban en conversaciones con la Junta Nacional del Cuerpo Bomberos, pero ayer dieron la luz verde para que este diseño lo ejecuten, lo diseñe la municipalidad. Venimos de múltiples reuniones en Talca, precisamente, buscando los recursos para ese diseño, que es tremendamente importante. En segundo lugar, hay una segunda certeza, es que ya está el documento oficial de traspaso de estos terrenos del Serviu al directorio de bomberos de nuestra ciudad. En tercer lugar, próxima semana tenemos una visita inspectiva a los terrenos para proyectar este cuartel. Y en cuarto lugar, un compromiso que hemos reiterado una vez más, no solamente con el diseño, le vamos a plantear al Consejo Municipal para que el año 2027 y el año 2028 la municipalidad, con recursos propios, pueda transferir más de 400 millones de pesos para habilitar ahí una brigada bomberil mientras sale el cuartel definitivo en los próximos 4 a 5 años. No podemos esperar ese tiempo, así es que la municipalidad ratifica públicamente en estos medios de comunicación que va a transferir a través de su presupuesto 2027, segundo semestre, y 2028, más de 400 millones de pesos, para que se puedan capacitar los vecinos y vecinas del sector del Nuevo Amanecer que quieran ser bomberos voluntarios, a través de un requerimiento que van a hacer sus juntas de vecinos y también a través de capacitaciones que en los próximos año y medio, dos años, va a realizar el directorio a los vecinos del sector para tener una brigada bomberil con los recursos que está diciendo la municipalidad para este cuartel, que es la primera parte de este mega cuartel que esperamos que esté en los próximos 5 años.
7: Durante esta jornada se lanzó la campaña preventiva de invierno. Del tema habló Rodrigo Bills, de Seguridad Pública Municipal.
10: Vamos a la comunidad, es la prevención, por sobre todo el autocuidado, pero por sobre todo realizar las mantenciones correspondientes en los hogares, tanto a los equipos de calefacción, tanto a pellets, tanto a gas, a parafina, a combustión lenta, a llama abierta, realizar las mantenciones correspondientes a los equipos que generen calor. Eso es fundamental en una casa para que no se produzca un incendio. Si nos está dando señales nuestra chimenea, nuestra estufa, nuestra luz, que estamos con problemas, debemos hacer las mantenciones y con eso vamos a evitar una emergencia mayor. También el llamado a manejar con precaución, tenemos un aumento considerable en los accidentes de tránsito. En la mañana, sobre todo, se producen 2 a 3 accidentes diarios acá en la comuna, producto del piso resbaladizo, de la neblina, de las condiciones del tránsito y de lo poco atento que manejamos los linarenses, que nos vamos atentos a las condiciones del tránsito, porque la mayoría de los accidentes son en intersecciones que tienen algún tipo de señalética. Es primordial esta campaña. En el verano realizamos la campaña Un Verano Más Seguro y fue totalmente efectiva. Redujimos los incendios forestales y de pastizales en un 50%, yo creo, y esta campaña apunta a eso, a no tener incendios, ojalá no tener ningún incendio y ningún accidente, pero por eso queremos reforzar, junto a las juntas de vecinos estamos trabajando, entregando folletería y capacitando a las personas para que puedan realizar las mantenciones correctas en su hogar.
12: Las causas de los incendios en esta época del año, ¿a qué se atribuyen generalmente?
10: Principalmente en este tiempo son las estufas a combustión lenta, el no limpiar, el no hacer mantención, y los otros son accidentes, un incendio accidental, que se derrame algo, pero es menor. La mayor cantidad de accidentes se producen por el sobreconsumo eléctrico y la mala mantención a los equipos de calefacción.
12: ¿Qué dice la norma respecto de las estufas? ¿Cuánto uno debería limpiar cada 15 días, cada mes?
10: Cada 3 meses deberíamos limpiarlo y usar. Lo primordial es usar leña seca. Nosotros estamos en conversaciones con la Seremi de Salud porque los días de preemergencia vamos también a salir a verificar humos visibles, que van a estar prohibidos los días de emergencia, y ahí se nota el tiro. Cuando la leña está húmeda, está mojada, pierde más humo y más resina se acumula en los ductos de evacuación y eso provoca el recalentamiento, y si no nos damos cuenta a tiempo, esto ya se transforma en un incendio estructural.
7: La pausa y volvemos.
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7: Temáticas de seguridad pública, está esto muy latente con operativos el lunes, también ayer, hoy por la mañana, una serie de acciones preventivas. Habló el delegado presidencial linarense, que está hoy día de delegado regional subrogante, Cristian González.
16: Así es, desde el gobierno, nuestro presidente José Antonio Kast se está impulsando fuertemente el tema de la seguridad, de generar mayor sensación de seguridad en las comunidades, y es así como agradecemos fuertemente el trabajo desplegado por Carabineros de Chile, Policía de Investigación y Seguridad Pública, en cuanto a estas rondas preventivas, que lo único que buscan es poder garantizar la tranquilidad, la seguridad y el bienestar de todas las comunidades. Nosotros en este caso, hoy día con el coronel y con nuestro seremi, estamos muy contentos dando a conocer a la comunidad que no solo se trabaja en horario específico, esto se trabaja también de acuerdo a los estudios o entregados por Carabineros de Chile, en el caso donde se generan la mayor cantidad de instancias de delito. Entonces, de acuerdo a esa inteligencia, se están realizando estos operativos en distintos horarios, en distintos días y tratando siempre también de generar algún tipo de sorpresa para poder tener mejor éxito en cada una de estas instancias operativas.
7: Legado, un tema que también preocupa a la comunidad, el tema del narcotráfico. Carabineros hace una labor, la PDI hace otra, el Ministerio Público hace otra. En materia de narcotráfico, ¿qué piensa la autoridad lo que pasa acá en la zona?
16: Bueno, nosotros hace poco tuvimos la noticia que le dimos a la comunidad de que se desarticuló una banda criminal que estaba operando acá en la ciudad. Eso habla del trabajo que se está haciendo a través de la inteligencia de las distintas policías y del trabajo mancomunado que se está realizando también. Desde el gobierno estamos impulsando todas las garantías y todas las posibilidades a través de las policías para poder desarticular cada banda criminal que está operando en nuestras comunas, en nuestra provincia, y que le hace mucho daño a nuestra gente. Así que estamos con toda la fuerza de parte del gobierno trabajando junto a las policías para desarticular cada una de estas bandas criminales que no queremos que estén en nuestro territorio.
7: Delegado, en el gobierno del presidente Boric se discutió el tema de la escuela de suficiencia de Carabineros de Chile en el Maule y se prometió que esa escuela se va a instalar acá en Longaví. Luego hubo una discusión ahí y se quedó esta escuela en Talca. Hay críticas por aquello, ¿por qué todo en Talca y por qué no esta iniciativa que es una industria sin chimenea, una escuela de formación policial en el Maule Sur?
16: Bueno, nosotros como provincia hubiésemos querido que estuviera acá ubicada, más cerca nuestro, pero también entendemos que hay estudios y medidas que se toman de acuerdo al beneficio general, y hoy día Talca hoy día fue la mejor propuesta que había, y lo que nos pone contento es que vamos a tener por fin una escuela de preparación de carabineros acá en la región, y eso creo que es lo que nos importa hoy día. Necesitamos tener una mayor contingencia de carabineros en la calle y necesitamos preparar más carabineros. Por eso también desde el gobierno hemos impulsado una serie de medidas que hacen más atractivo ingresar a carabineros, y tener esta escuela de formación acá en Talca creo que nos va a servir mucho para impulsar también que muchos jóvenes quieran ingresar a esta prestigiosa institución.
7: Por su parte, el seremi de gobierno Hans Heyer se refirió al tema policial, las escuelas oficiales y la cárcel de Chanco, que hay mucha preocupación por su cierre. La redacción del seremi de gobierno.
17: Bueno, estamos muy contentos del trabajo que está desplegando, bien digo, nuestro delegado presidencial provincial junto a Carabineros, junto al coronel, porque este trabajo es fundamental, es uno de los pilares de nuestro gobierno, el foco en la seguridad pública. Hemos visto este despliegue no solamente en la provincia de Linares, sino que también a nivel país, el control fronterizo, abordar temáticas dentro de los centros penitenciarios, también un despliegue de la mano de controlar el narcotráfico. Sin duda, esto es algo que va a seguir avanzando, se sigue fortaleciendo, los indicadores y los números así lo están diciendo, la cantidad de controles, de detenciones, de droga incautada, es algo que sin duda nos sigue desafiando, pero ya hay acciones concretas y hay un trabajo serio por parte de nuestro ministro Martín Aorrau y por supuesto el liderazgo de nuestro presidente José Antonio Kast.
12: Hacerme un par de preguntas. El alcalde de Chanco expresó su preocupación por el cierre de la cárcel de Chanco. ¿Qué respuesta se va a entregar a esa comunidad sobre el cierre de esa cárcel?
17: Bueno, este es un tema que está revisando el Ministerio, por supuesto, de Justicia, también con Gendarmería. Hay temas técnicos que son fundamentales y características de este centro penitenciario que ya no cumple con los estándares, con este estándar que además se ha ido elevando a los distintos centros de nuestro país. Hemos visto cómo la nueva cárcel, La Laguna, cumple con distintos aspectos normativos, tanto de seguridad, de tecnología, de control, de infraestructura, que son fundamentales. Así que esas temáticas, como le digo, están de la mano del Ministerio de Gendarmería y esperamos que, por supuesto, siempre se tomen las mejores decisiones para la región del Maule.
12: El otro, ¿por qué la Escuela de Suficiales Dental que no aquí en el Maule Sur, Seremi?
17: La noticia es positiva. El tener ya una Escuela de Suficiales en la región del Maule es algo que nos tiene que poner contentos como habitantes de esta hermosa región. El lugar geográfico, independiente si sea de Linares o de Talca, lo fundamental es que vamos a poder formar más carabineros, vamos a poder tener mayor contingente, no solamente para el Maule, sino que también para el país.
7: Como siempre, todo en Talca, lamentablemente. 18:20 minutos, 18:20. La pausa y vamos a revisar toda la acción del deporte. Previo a aquello, el informe del tiempo, se confirman lluvias para el fin de semana. Atención, mañana 6 y 3 en el Valle, nubosidad parcial. El viernes 2 y 11, nublado. El sábado 5 y 10, cubierto y chubascos débiles. El domingo 2 y 9, mucho frío, nublado y chubascos aislados. Dicen que podría nevar cerca de la precordillera. El lunes 2 y 11, nublado en el Valle. La costa, mañana 10 y 13, cubierto, neblina y llovizna. El viernes 7 y 14, nubosidad parcial. El sábado, cubierto, chubascos en la playa, 9 y 12. El domingo, nublado, chubascos, 6 y 11 en el borde costero. El día del papá es el día viernes. Así es. Pero se va a celebrar el día domingo 21, el día del papito. Haz deporte, sé feliz y cuida el medio ambiente. Mucho Nehuen Compuche, recuerda que la vida es ahora. La pausa y todo el deporte. Gracias, muy buenas tardes.
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0: A esta hora, usted se informa en Punto Provincial. Vamos al deporte. Nos comenta Gerardo Antonio Domínguez.
1: ¿Qué tal? ¿Cómo les va? Un agrado de saludarles. Bienvenidos a nuestro análisis deportivo. Hacemos la previa de Puro Deportes, como a ti te gusta, en Punto Provincial de la Radio Pura Nueva. Se jugó una nueva fecha en La FAL, resultado nacional municipal. Con Yerbabuena, 7-0 ganó Nacional Municipal, en 45-0-0, en 35-6-1 Nacional, en primera 2-1 Nacional, y en Serie de Honor Nacional se impuso por 3-1. Livingston con Católica en el clásico, 1-0 ganó Católica, 2-1 en 45, en 50 había ganado la Católica 1-0, en 35 3-1 ganó el equipo de Livingston, 1-0 ganó Católica en primera, y en Serie de Honor se repartieron los puntos. Varagruesa con Yungay, 1-1 en 50, 5-0 ganó el equipo de Varagruesa en 45, 2-1 en 35 Varagruesa, 0-0 en primera y 3-1 ganó en Serie de Honor el cuadro de Varagruesa. Guadalupe con Badilla en 50, 1-1, en 45, 4-0 ganó el cuadro de Guadalupe, en 35, 2-0 Guadalupe, en primera 2-2 y en Serie de Honor ganó Guadalupe por 1-0. San Antonio Lamas con San Luis, 7-2 ganó San Luis en 50, en 45, 0-0, en 35, 4-0 ganó el cuadro de Lamas, en primera 1-0 Lamas y 4-0 en Serie de Honor. Y Alianza con Colbún, 2-0 ganó Colbún en 50, en 45, 1-1, en 35, 1-1, en primera 3-0 ganó el cuadro de Colbún y en Serie de Honor igualaron 2-2. ¿Cómo está la tabla de colocaciones? En Serie 45, el puntero es San Luis con 26, Guadalupe 25, San Antonio Lama 24, Católica 14, Yerbabuena 14. En la Serie 35, Lamas 25, Guadalupe 23, Panimá Vida 20, Livingston 19, Alianza 17 unidades. Estamos mencionando los primeros lugares. En primera adulta, Católica 25, Yungay 24, Lama 20, Yerbabuena 17, Panimá Vida 17 unidades. En Serie de Honor, San Antonio Lamas es el puntero con Yerbabuena, ambos con 32, Nacional Municipal 30, Guadalupe 30, Panimá Vida 24 unidades. En 50, San Luis es el puntero con 30 puntos, seguido de Colbún y Panimá Vida con 22, Guadalupe 16, Nacional Municipal con 14 unidades. Ahí está las tablas de posiciones de los primeros lugares en la Asociación de Fútbol Amateur de Linares. Fíjese que en la reunión de consejo en el día de ayer hubo subvenciones extraordinarias para Deporte Linares, para el fútbol formativo, 15 millones de pesos, y también para Nicolás Vergara un aporte de 500 mil pesos, porque este chico es universitario, estudia en la UCM, y fíjese que él fue convocado a lo que se relaciona con los Panamericanos FISU Lima 2026 en fútbol. Es defensa Nicolás Vergara. Lleva toda una trayectoria, digamos, jugando fútbol. Este torneo se va a realizar en Lima, Perú, el 20 de julio. Es un torneo universitario. La UCM va a estar representando no tan solo a la región, sino que también al país. Y uno de esos chicos es Nicolás Vergara, donde van a estar también Brasil, Colombia, Argentina, Estados Unidos, Jamaica, Haití, Honduras, Costa Rica, Trinidad y Tobago, Guyana, Paraguay, Chile, Uruguay, Ecuador, Venezuela, Honduras, Guatemala y México. Así que la UCM va representando a Chile y se entregó un aporte para este joven, digamos, se hace un sorteo y el campeón del Panamericano irá a un mundial que se va a realizar en Corea del Sur. Ese es el objetivo, ¿no? Ojalá que le vaya bien a la UCM y principalmente para este chico que tiene tremendas condiciones, Nicolás Vergara, que es defensa y que va a cumplir su sueño porque estaba haciendo un llamado, estaba realizando una campaña también a través de sus redes sociales, pero ayer el consejo le aprobó un importante apoyo, digamos, en lo económico. Y cambiamos de disciplina deportiva porque en el rugby ganó Guaychafe, ganó Linares. Conversamos con Cristian Núñez, el capitán del equipo de rugby linarense.
2: Bueno, las impresiones del encuentro para mí fueron positivas, ya que nos logramos traer el triunfo a Linares. Fuimos a jugar a Concepción contra el Universitario. El equipo de ellos no bajó los brazos de principio a fin. Fue muy duro el encuentro, muy aguerrido. Nosotros pudimos hacer nuestro plan de juego, que eso no Es algo muy positivo para nosotros, ya que lo hemos estado entrenando desde el principio del campeonato. Ahora nos queda más que enfocarnos en lo que se viene, que es la semifinal, que por lo visto jugamos afuera, también muy lejos de casa, así que nada, vamos a seguir entrenando, seguir dándolo todo y también siempre dejar las invitaciones para que se siga sumando gente los martes, jueves y sábados, a veces cuando no hay partido, así que nada. Las invitaciones siempre van a estar abiertas. También siempre agradecer a nuestros auspiciadores que están apoyándonos desde fuera de la cancha. Y nada, ahora full foco con lo que se viene, que es la semifinal.
1: Nos juntamos a las 20 con 30 en Puro Deportes. Es todo. Muchas gracias.
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¿Qué tal? ¿Cómo están? Qué gusto saludarles. Ahora sí se ve clarito, ¿ah? ¿Eh? Ayer por esta hora, Pancho, absolutamente nada, ¿no? Buena visión a esta hora, ¿no? No hay neblina, ¿no? Por lo menos. ¿Viste? Se ve todo clarito ahí las cámaras. Ahora sí, pues. Mira, la cámara llega hasta allá, hasta Brasil, digamos, ¿eh? Esa cámara no. Ahí está, hasta el ingreso solidario, ¿viste? Se ve hasta el ingreso solidario ahí en esa cámara. Ahí está el frontis de nuestra hermosa iglesia catedral, ¿no? Hasta poco movimiento a esta hora, ¿no? Mira, casi nada. Ahí está la cámara. Se ve hasta el acceso del trébol Linares, ¿no? En esta cámara, ¿no? Es una cámara pero extraordinaria que tenemos nosotros ahí, ¿eh? En las alturas aéreas. Y ya estarán los drones también entregándonos las imágenes, ¿no? Ya, por lo menos hoy día hay más claridad que ayer. Ayer no se veía, pero absolutamente nada. Estaba que aparecía Carlos Pinto, no va a ir. ¿Qué temperatura tenemos a esta hora? A ver, temperatura de estos momentos en nuestra capital provincial. 11 grados, 11 grados la temperatura de estos instantes. 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Hoy Inglaterra hoy día mostró sus fichas también, ¿eh? Le ganó a Croacia. Hace poquito que terminó el partido. Más ratito a las 21, el debut de Colombia. Sí, sí, Colombia. Como en casa, no te olvides, ¿ah? ¿Eh? 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El Pancho Sabor en la puesta al aire del programa. Bienvenidos y bienvenidas. El Vía Tropical en Buena Nueva.

Estaba revisando resultados. Oye, Portugal hoy día no tuvo un buen comienzo, ¿eh? Igualó 1-1 con el Congo. Estaba decepcionado Cristiano Ronaldo ahí, ¿eh? Dio algunas impresiones después de terminado el partido. Esto está lejos de haber acabado, dijo Cristiano Ronaldo. No le fue bien a Portugal en el debut. 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Saludos cordiales. 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

0: La hora en Buena Nueva. Son las 18 horas, 59 minutos. 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

0: todo lo malo echa para allá.
1: Hay una clave de 4-1, que es un accidente de acuerdo a una colisión en Camino Hierbabuenas con Circunvalación Norte, así que precaución para nuestros amigos que se dirigen por ese sector, ¿no? Camino Hierbabuenas con Circunvalación Norte, esperamos no sea nada grave, ¿no? A conducir con mucha, mucha prudencia, porque es lo más importante. Estamos de regreso en el Vía Tropical, el clásico de la tarde, con ustedes en el 97.9, con Frutos Secos de Lulú. 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

Dios de amor, muéstranos nuestro lugar en este mundo como instrumento de tu cariño. Creo que San Francisco de Asís es el ejemplo por excelencia del cuidado de lo que es débil y de una ecología integral, vivida con alegría y autenticidad. Es el santo patrono de todos los que estudian y trabajan en torno a la ecología, amado también por muchos que no son cristianos. Él manifestó una atención particular hacia la creación de Dios y hacia los más pobres y abandonados. Carta encíclica de su Santidad Papa Francisco sobre el cuidado de la casa común. Los pobres y la tierra están aclamando: Señor, tómanos a nosotros con tu poder y luz para proteger toda vida.

¿Sabe usted cuánto va a ganar el árbitro chileno Cristian Garay? Como mínimo en el mundial, 92 millones de pesos. Qué botina, ¿eh? El que puede, puede, digamos. Cristian Garay ganará mínimo 92 millones de pesos en este mundial. La millonaria cifra que recibirá el chileno Cristian Garay en la Copa del Mundo. Una revelación del prestigioso periódico británico The Time dejó al descubierto los millonarios salarios que perciben los jueces centrales durante la cita planetaria. Un selecto grupo donde destaca el referee nacional Cristian Garay. Según el informe de los medios internacionales, la Federación Internacional le asegura a cada árbitro principal un impresionante sueldo base de $100,000 solo por formar parte de la nómina oficial de la competencia. A eso, ¿eh?, a ese generoso piso fijo se le debe sumar atractivos ingresos adicionales que varían según la instancia del torneo y la cantidad de compromisos dirigidos en cancha. Durante la actual fase de grupos, los árbitros centrales obtienen un bono extra de $5,000 por cada partido en el que imparten justicia, un monto que se duplica de golpe a $10,000 por encuentro una vez que se disputan las llaves de eliminación directa. En resumen, Cristian Garay podría hacerse un botín de 92 millones de pesos. Algo que nunca va a ganar en Chile, digamos, dirigiendo. Bueno, lo hemos dicho, Panchito, que el fútbol es un negocio. Es cosa de ver nomás la hidratación, ¿eh? 3 minutos donde se llena de comerciales. No sé si lo han visto ustedes. 3 minutos, pero on clock, digamos, ¿eh? No, y los jueces están viendo la televisión. Si no ha terminado la propaganda, el comercial, en buen chileno, no autorizan para que se reinicie el fútbol. No sé si se han fijado, pero eso es lo que ocurre con este mundial, que cada vez el fútbol como que pasa a segundo plano, ¿no? Producto de lo comercial que hemos visto, digamos, ¿eh? 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

0: Julieta Venegas. Muchas gracias, Julieta.
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Muy bien, de regreso. Faltan 19 minutos ya para las 20 horas. 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

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Fíjese que Instagram Plus, ¿ha escuchado hablar del Instagram Plus? Permitirá publicar historias de hasta 48 horas. Es una nueva herramienta, ¿no? Instagram lanzó Instagram Plus, una suscripción opcional que permite acceder a funciones premium sin afectar el funcionamiento de la versión gratuita de la plataforma. Entre las novedades, destaca un modo de visualización denominado Preview, que permite ver historias de forma más discreta. Además, los usuarios podrán crear listas de audiencia personalizada, extender la duración de las historias hasta 48 horas y conocer cuántas veces una historia fue vista nuevamente. La suscripción también incorpora los llamados Super Heart, una reacción animada para interactuar con las publicaciones temporales. Instagram Plus permite modificar la tipografía de la biografía y fijar hasta 6 publicaciones en la parte superior del perfil, ampliando las opciones de personalización disponibles hasta ahora. Según informó Meta, el plan tendrá un costo de $3.99. Sin embargo, desde la compañía recalcaron que la versión gratuita seguirá operando con normalidad. El Instagram que conoces y amas hoy no cambia y seguirá siendo gratuito. 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

estamos ya en 8 minutos para las 20 horas en el Vía Tropical en Buena Nueva, 97.9. Estaba revisando una de las noticias. Fíjese que aprueban solicitud para eliminar el lenguaje inclusivo en servicios públicos. La Cámara de Diputados aprobó un proyecto de resolución que solicita al presidente de la República poner fin al uso del denominado lenguaje inclusivo en los servicios públicos del país. La iniciativa, impulsada por el diputado Jorge Alessandri, busca que los organismos del Estado utilicen el español conforme a las normas tradicionales del idioma. Incluso ya hay algunas repercusiones. Me parece ese positivo que se vuelva a valorar un lenguaje claro y común en las instituciones públicas. En lo personal, nunca me sentí representada por fórmulas como ellas, ni por cambios forzados en la forma de hablar. Creo que la inclusión real no se logra cambiando terminaciones, sino con respeto, educación, igualdad de oportunidades y buen trato para cada persona. Es libre de expresarse como quiera, pero también quienes preferimos el lenguaje tradicional deberíamos poder hacerlo sin que eso signifique una falta de respeto. También dice, me parece una buena medida. Creo en el lema de la RAE: limpia, fija y da esplendor. Maravilloso, excelente decisión. El uso del lenguaje debe ser correcto. Si hablamos de inclusión, que sea el lenguaje de señas, lenguas de nuestra cultura. Es lo que señalan también, en lo que se aprobó en la jornada de hoy, ¿no? Fin al lenguaje inclusivo en los servicios públicos. Proyecto de resolución aprobado. 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Thank you.

0: La hora en Buena Nueva. Son las 19 horas, 59 minutos.
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